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6: Son las 3, las 2 en Canarias.
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5: Son las 4, las 3 en Canarias.
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4: Son las 5, las 4 en Canarias.
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5: Son las 6, las 5 en Canarias. 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
6: Son las 8, las 7 en Canarias. 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
5: Son las 9, las 8 en Canarias. 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
2: No sé lo que digo, Xavi. No sé, esto se está poniendo regular ya, ¿eh? El Ángeles ya nada más que mira al Pablo. No, Pablo, espérate que te conozca.
3: Al Pancho, ¿qué, Pablo? Ya ha salido este hombre. Es que Farro, que no puede ser, ¿eh? Ya está perraco, ya puede ser.
4: Buenos días, cafeteros, cafeteras, trastornados. ¿Qué tal va la mañana? A tu pregunta, Xavi, sí. A mí sacarla, para que no
3: hay gustos.
4: No se queme la comida.
3: Es verdad.
4: A mí me gusta más sacarla.
3: Claro, claro.
4: Y ponme una canción de bailar en braille.
3: Bailar.
4: Creo que es de Rosalé, pero él no me acuerdo cómo se llama.
3: Vale.
4: Tú sabes, eres muy listo. Así que nada, se lo dedico a todos los cafeteros y cafeteras y que tengáis todos un gran día y feliz lunes.
3: Un besazo enorme, Paula desde Madrid.
5: Y espera, Sarabel, que le vamos a pedir a Ángeles que nos mande el audio de Pancho.
3: Sí, sí, claro. A ver, Ángeles. Seguramente nos tiene por ahí archivado. ¿Qué te crees, que no? Bueno. Ángel, lo graba hasta la respiración. ¡Hombre! Este por aquí. Este, qué ramonazo eres. Sí. Es que es verdad, ¿eh? No.
5: Sí, Cristina, es que me encanta grabar. Pero no lo puedo remediar, mira.
3: ¡Ay!
5: Escucho y vuelvo a escuchar.
3: ¡Uy!
5: Xavi, tú estás celoso.
3: No,
5: mi resultón preferido.
3: No, Xavi.
5: Pancho, es verdad que ha dicho que lo metas en el grupo. No seas celoso.
3: ¡A ver, Pancho!
5: Farru, tú tranquilo, que cada uno tenemos nuestro lugar, ¿eh? En cada momento, Farru.
3: ¿Sabes
5: lo que pensaba contigo, Farru?
3: Uy.
5: Que cuando tengas vacaciones,
3: sí,
5: no lo dices,
3: sí,
5: entonces te vienes para Sabadell,
3: sí,
5: hacemos una quedada de chicas de Sabadell,
3: sí,
5: te traes tu rolate, lo probamos otra vez, porque sabes que a mí me gusta, que me lo como todo.
3: Uy.
5: Y bueno, pues así nos conocemos, ¿qué te parece?
3: Uy.
5: Cuando tengas vacaciones.
3: Venga,
5: Pancho, manifiéstate, por favor.
3: Uy.
5: Xavi a veces está un poquito sordo.
3: ¿Gordo?
5: Sordo,
3: ¿me ha dicho gordo? ¡Ay, que me ha dicho gordo! A ver, Vicente de Burjasot. Qué buenos días, Xavi. ¿Voto meterla? Muy bien, pues vota aquí, Vicente. Meter la carne al horno. Dice, al horno. Oh, ya, ya, ya.

0: desde Lleida. Dice, buenos días, cafeteros. Dice, meter. Luego cuando la sacas hecha. Pero primero hay que meterla para poder disfrutarla. Vamos, ah, Lluís, te pones aquí meterla. Venga, Lluís. Desde Lleida, de las Cataluñas. Buen día.
1: Pues Ángeles, me parece estupendamente bien, porque a mí me quedan todavía 15 días.
0: Y yo, pues, tengo
1: mis padres en Barcelona. Y subo a verlos, hacemos una quedada, quedada de solo chica y voy yo.
0: Y veo cómo
1: te comes el turrolate.
0: La puntita,
1: en fin, esas cosas. Vale, lo veo.
0: Lo veo, ¿no? No os quejéis, ¿eh? Ten cuidado que te van a hacer una acogida impresionante. Acogida. Guiño.
2: Buenos días, cafeteros, cafeteras.
0: Tony.
2: Buen día, señor Xavi.
0: Hola.
2: Bueno, pues...
0: ¿qué?
2: Vamos a ver. A mí me apunta a meter.
0: Sí.
2: Lo que tiene que ser persona a venir, comprar una buena carne y todo Dios a meter.
0: Sí.
2: Venga, que tengáis buen día.
0: Adiós.
2: Y si alguien no puede venir, pues se lo llevo yo a casa.
0: Y la metes.
2: Porque soy telefilete. Venga, adiós.
0: Pero tú córtalo finito. Adiós.
3: Buen día, Café Turbos. A ver, Xavi, ayer fui a dar una vueltecita con el horno.
0: Sí.
3: Guiño. Y el horno se vistió de gala y... agüita, cómo iba. Y llevaba yo el relleno del pavo, pues que se deshacía. No sabía si iba a llegar a rellenar el pavito y a usar el horno. Porque tú ya me entiendes. Uy, madre, cómo se puso el horno ayer de gala.
0: Vaya tela, el tío. Vaya. Eso, biciclista. Oye, ya me he perdido.
4: O sacar o meter. Es ahí la cuestión.
0: This is the question. Ahí.
5: ¿Cómo? ¿Que tengo que organizar otra quedada en el rincón del Pepe?
0: ¡Hombre!
5: Pues venga, irme diciendo que yo organizo.
0: ¡Venga! ¡Anda! ¡Se pone contenta, eh! ¡Anda que no! Que no te rías, Ramonazo. Es verdad, Mario, estabas tú ahí, vamos. Pero luego, ¿dejaste la carne dentro del horno? ¡Uy! Se estaba sonando Sabrina, que no me he dado cuenta.

0: Claro, y digo yo, lo que me traes en el horno, la carne, ¿es rellena o es normal? Digo yo, ¿eh? Si la hacéis con rellena o con salsa de sajuju o cómo.
1: Uy. De la quedada chupar la puntita del turrolate, todas las chicas con farru, Ángeles, no lo veo, ¿eh?
0: No.
1: Eso tendríais que hacer en privado. Ya si eso, cuando acabéis, pues nos vamos de fiesta.
0: Pero
1: del turrolate, eso yo creo que ya más en privado.
0: Sí, más en privado.
1: Sabes que algunas pasamos un poquito de hambre. Prefiero no verlo.
0: ¡Vamos, farru, tira para arriba! Madre mía, de verdad, ¿eh?
2: Sara, cuando tenga farru vacaciones, Sara.
0: Sí,
2: una quedada en el Pepe con farru y el turrolate. Yo me lo como como él quiera. Como él quiera me lo como, te aseguro, Sara.
0: Una quedada con el Pepe,
2: venga,
0: dice.
2: Farru.
0: Madre mía, una quedada del Pepe, dice. O sea, súbete que vas a quedar con el Pepe. A ver, Miriam de Alhama de Aragón. Dice, yo me apunto a la quedada. Pero Miriam, por favor.
3: Y al final se cocinó, pero estaba eso con un precaliente que fue meterlo y ¡pam! Y digo, esto ya tiene el punto, hay que sacarlo ya, que ya está la carne full flamando.
0: Estaba haciendo chup-chup, ¿no? ¡Madre mía! A ver, Futis, ¿habéis hecho fiesta? ¿Dónde? ¿Cuándo? ¡Fute, el Sabadell! ¡Venga, tío, pasaba de Fute! ¡Vamos! ¿Lo está sonando? ¡Roxette, The Look! Nos queda un minuto y medio y cierro las votaciones. Que bueno, más que votaciones son relatos.
4: Bueno, vale, Ana, tienes razón.
0: Bueno, vale.
4: Pero venga, entonces tú y yo un festival. Bueno, tenemos tres en mente ya.
0: ¿Sí?
4: Dos seguro. A ver si cae el tercero.
0: ¡Yuhu! ¡Madre mía! De festival, y dilo porque me toca.

0: Paula desde Madrid dice: madre mía, qué caliente. Hoy la cosita, guiño. ¡Corre, plátano! A ver, Pancho. A ver. ¿Qué dice por aquí?
1: Hay algunos que acompañan la carne con huevos.
0: ¡Oh!
1: Bueno, pues yo soy de dejarlos afuera, los huevos, ¿eh?
0: ¡Oh! Pancho, tú poniendo la guinda y el pavo, ¿eh?
2: Existe, por supuesto, festival siempre. Fute, vente, va, todo el que quiera festival, venga, quedamos venga. Y los del turrolate cuando acaben de chupar la puntita, morder o lo que, o meter en el horno, sacar o lo que sea, que hagan, que se vengan.
0: Claro,
2: pero nosotros vamos de fiesta.
0: Sí,
2: eso sí.
0: Madre mía, de verdad, ¿eh? Está ahí, que ya terminan las votaciones, ¿eh?
3: Ese que estás poniendo me suena.
0: No eres tú, no eres tú. No eres tú.
4: Sí, acompañado con dos huevos duros. O pasado por agua, me da igual.
0: Hoy. Que os estáis desviando. Venga, a ver, la gente que ha votado meter han sido 25. Y los que han votado sacar, otros 25. O sea que hoy toca desempate en el canal de WhatsApp. Madre mía, cachondeo, ya verás tú.
5: A ver, necesito saber quién va a venir a la reunión, ¿eh?
0: A ver, ¿qué pero reunión?
5: Si voy solo, necesito refuerzos.
0: Hombre.
5: A lo mejor tengo que ir con Xavi. Xavi,
0: no,
5: acompáñame.
0: No. A mí me deja tranquilo, que yo estoy tranquilo. No, por favor. Bueno, pues cafeteros, cafeteras. Hala, que continuamos con más de esto, ¿no? Hala, eso.
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3: ¡Oh, por el culo te la hinco!
0: Habla bien.
5: Y que si, Parru, llévate a Xavi también.
0: No,
5: Le dé un besico en la frente.
0: No.
8: Xavi, buenos días.
0: Buenos días, Tuco.
8: Platanitos, platanitas, ¿qué tal?
0: ¿Cómo estamos?
8: Empezamos la semana con fuerza.
0: Eso.
8: Con fuerza digo por la pregunta.
0: Ya.
8: Escucha, yo soy muy indeciso, entonces, sí. ¿Sabes lo que hago? La meto, la saco, así todo el tiempo.
0: Vale.
8: Hombre, al final acaba saliendo.
0: Ya, hombre, oye, si sale.
8: Pero vamos,
0: si
8: eso,
0: sale.
8: Que lo, soy muy indeciso. ¿Qué voy a hacer? Venga, buena semana.
0: Vámonos con las peticiones musicales. Mientras pongo el desempate en el canal de WhatsApp, vámonos con esas peticiones. Empezamos con Cristina, con este Starship. Nothing gonna stop you now. Aquí lo tienes, Cristina.

0: ¿Cómo que necesitas refuerzo, Barru? No digas esas cosas que no quedan bien.
1: ¡Este Barru!
0: Eso ahí en una cama redonda todo se soluciona.
1: ¡Madre mía!

0: es verdad, me metéis en todos los fregados. No, no, Farro. Ahí, cada uno. No, no, no.
1: O sea, a ver, ¿qué? Está muy bien que penséis en festivales, ¿eh?
0: No, no.
1: Pero
0: no.
1: La quedada
0: no,
1: es
0: no, no,
1: en el Pepe con Farro, cuando tenga vacaciones.
0: ¿El Pepe?
1: Tenga churro
0: en el Pepe.
1: Nos lo comemos como él quiera.
0: ¿Qué dices?
1: Por el centro, por la punta o como sea, y nos grabamos.
0: Oy, oy, oy, oy.
1: Pero también sí, Xavi, venga, tú no, también no, te no, vienes,
0: no,
1: ¿vale?
0: No, no, no.
1: Te vienes tú también.
0: No,
1: venga,
0: no,
1: resultón.
0: No, no. Que no, que no, que no.
1: Vente para Sabadell.
0: No, no, no, no, no. A mí no me metéis en el Pepe.

0: Sonia dice, pero Farru, ¿qué es horno de luz? ¿Horno de gas? ¿Horno de leña? No sé, no sé, le van a dar de leña, pero bien, le van a dar leña.
1: ¡Yahoo! ¡Qué bien! Una quedada en el Pepe gordo ahí. Venga, Pepe, venga.
2: Pepe.
1: Ángeles, tú déjala, tú déjalo, que si no quieres, ya está, ya voy yo, ¿eh?
0: Ya.
1: Ya averiguaremos.
0: Ya.
1: No os preocupéis.
0: Sí.
1: Claro.
0: Oye, vamos a escuchar el audio de Pancho. A ver si es verdad eso que he dicho. A ver.
3: Buenos días, gente linda. Hola. Buenos días, cafeteros, sí, cafeteras.
0: ¿Cómo estamos?
3: ¿Qué tal, Xavi? Sí. Aquí estamos, de vuelta. Bueno, hoy tengo menos trabajo, pero bueno.
0: A ver.
3: Voy a participar un poco más.
0: A ver.
3: ¿Qué tal, Sarabel, Ángeles? ¿Cómo están?
0: Claro.
3: Bueno, más o menos me puse al día y bueno, ya escuché sus peticiones y... Bueno, eso está en Xavi. Si quiere ponerme a grupo, yo no tengo problema.
0: Es verdad. Que lo ha dicho. Pues ahora te meto.
4: Estoy llorando por cosas de ayer.
0: Hoy.
4: Y cada día.
0: Hoy. Venga, luego se la muestre.
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6: Buenos días, cafeteros, cafeteras.
0: Hola, Carlos. Xavi,
6: trastornado, trastornadilla.
0: ¿Qué tal? ¿Cómo estás?
6: Xavi, te voy a hacer una pregunta.
0: A ver.
6: ¿Este programa serio o
0: no.
6: Cachondeo?
0: Nada, ni gota.
6: No sé, aquí hoy desde el amanecer, escuchando lo que estamos escuchando hoy.
0: Es verdad, ¿eh?
6: No sé, yo qué sé. Yo me lo pensaría bien y ¿sí? cerraría el programa.
0: ¿Sí?
6: Y me iría por lo menos a Polo Norte.
0: Por lo menos.
6: Ahí estaría esconderme y pero, meter la cabeza abajo y eso.
0: Pero vamos a ver, ¿cómo voy a cerrar?
6: Muchas felicidades, Sonia.
0: Venga.
6: Y yo el café, mira tú, si me lo bebo lento, que me pongo a leer todos los WhatsApp de Xavi, ¿visto? Con
0: madre
6: eso te lo digo todo.
0: ¡Madre mía!
6: Yo el cafelico después de comer y me pongo a leer los WhatsApp de Xavi Adicto.
0: Estoy
6: ya
0: loco. Vaya
6: cuánto
0: tela.
6: ¿Cuánto te puedes tardar en tomar el café mientras lees?
0: Madre mía. Vaya tela, ¿eh? Esto es muy serio, ¿eh, Carlos? A ver, nos vamos a Carla de Ciudad Real. Dice, buenos días, cafeteros, cafeteras. Y dice, jaja, qué risa con el audio de Ángeles. Qué grande es. Xavi, a la pregunta de hoy. Tomarse un café tranquilito, calentito, y más en invierno al lado de la chimenea. Dice, eso no tiene precio alguno. De feliz martes, un saludo. Te pongo por aquí un café calentito y lentito.
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1: ¡Felicidades para Sonia de Priego! ¡Que cumplan muchos más! ¡Santi, dale el día libre, hombre! ¡No seas malo! ¡Que un día más que menos lo mismo! ¡Tómatelo tú también! ¡Te vas por ahí y lo celebráis! ¡Una comidita!
4: Estoy cansada.
1: Con velas, bueno, con velas no. Una comidita al mediodía, ¿eh? Va a ser más rico del cementerio, Santiago.
0: ¿Qué has dicho? ¿Al mediodía qué? ¿Qué has dicho? ¿Al mediodía qué?
1: Xavi, esa canción la tenemos que cantar tú y yo y la tienes que sacar, pero cantándola tú y yo.
0: No.
1: Versión nuestra, ¿eh?
0: No.
1: Y grande la hemos hecho esa canción con lo antiguo que era ya, ¿eh?
0: Vaya,
1: es que somos novia uno.
0: Eres tú. Madre mía. Me vas a tener que cambiar el nombre del programa. El primer café con Xavi y Ángeles. Madre mía, Ángeles. Casi cuatro, bueno, más de cuatro minutos de audio. Sí.
8: Buenos días, Xavi.
0: Hola,
8: Buenos
0: Leos.
8: Días, cafeteros y cafeteras.
0: ¿Qué
8: Buenos
0: tal?
8: Días, Xavi Adictos.
0: ¿Cómo estás?
8: Bueno, pues yo primero que nada felicitar a Sonia.
0: Sí.
8: Que pase un bonito día y que disfrute del día.
0: Muy bien.
8: Eso es importante, disfrutar de su cumpleaños y que cumpla mucho más.
0: Eso.
8: Y a la pregunta de hoy, pues
0: a ver.
8: A mí me gusta tomarme el café tranquila y reposada.
0: Despacito.
8: Me siento, me lo tomo calentito.
0: ¡Hoy!
8: Pero tranquila.
0: ¡Hoy!
8: Sin prisa. Pero calentito,
0: ay,
8: a mí me gustó muy calentito.
0: Calentito el café.
8: Y nada, que paséis un buen día de martes.
0: Eso.
8: Y aquí hace un día espléndido con un sol precioso.
0: A ver si no se fastidia.
8: Y vamos a pasar el día del martes.
0: Venga, martillo.
8: Así que nada, un beso muy grande para todos y uno en especial para ti, Xavi.
0: Gracias,
8: un beso Leos. Grande.
0: Un besazo, Leos. A ver, Gorrión dice, a los buenos días, uy, dice, Nene de Alelí, y a todos los trastornados, dice, por aquí votamos de Squid calentito, y uno a lo salvaje, ¿Qué, ¿Qué hay menú arriba suelta? ¿Qué dices? De esos que dices, uff, la que hemos liado en un poco, poco ratito. No, no, tú ya no. Vamos, el gorrión. Tú ya no, No, no. A ver, dice también por aquí, felicidades, cuña. En breve te llega la tarjeta del Inserso y tienes descuento en las vacaciones. Ole, ole. Te dedícale un acorde a su edad. La jurado le traerá buenos recuerdos, seguro. De Santiago, te cuida hoy con el baile del rastrillo. ¿Te hace mucho aire o qué? A ver. Con el Paco. Me pongo aquí la jurado. Para Sonia. Corrión, un abrazo. Pute nos dice, felicidades, Sonia.

0: Bueno, Xavi, yo el café también lento, muy lento, despacito, saboreando y disfrutando del momento.
1: Lento, calentito.
0: Me gusta. Oh. Bueno, nada. Vamos a por un café.
1: Venga.
0: Calentito.
1: Venga, café calentito.
0: Lento.
1: Rosa de Santander. Nos vamos con Mari. Mari desde San Llorenç dice: buenos días, quiero felicitar a Sonia y dedicarle una canción a ella. Te dejo elegir Dormilón. A ver, yo no me he dormido, ¿eh? Pero que sea una que le guste a ella. ¿Quién mejor que tú para elegirla? Nos conoces a todos mejor que nadie. Besos. A tu pregunta, café lento. Hombre, yo sé las canciones que os gustan. Hola, venga, ya la he apuntado. Ya verás tu canción más guapa, la vas a poner luego.
2: Oliver,
1: baby. ¡Madre mía!
2: Allí van con el balón en los pies.
1: ¡Madre mía!
2: ¡Xavi! ¡Tu programa!
1: ¡Ay, ay, ay!
2: ¡Dije cómo puede!
1: ¡Ay, ay, ay, ay! ¡Canijo!
2: ¡Buenos días, cafetero, cafetera!
1: ¿Cómo estamos?
2: ¡Con
1: Naico! ¡Eso! ¿Cómo estamos?
2: El canijo de fiesta.
1: Bueno, bueno.
2: Ay, lo que puede, o eso. Lo que sabe o lo que le deja.
1: Ay.
2: Estamos tapando zanjicas.
1: Ah, sí.
2: Una estación fotovoltaica.
1: Toma ya. El tío, ¿cómo sabe, eh?
2: Ay, Xavi.
1: Ay,
2: Xavi, ¿cuál es la pregunta?
1: Canijo. A ver. ¿Si eres serio o te gusta jugar?
2: Soy serio.
1: A ver, venga, que voy a apuntar
2: jugar, recrear.
1: La del Guayas, no, Guayas,
2: juguetón,
1: venga. Canijo. ¿Tú eres juguetón?
2: Sí.
1: Ah, bueno, pues tampoco juguetón.
2: Soy muy juguetón.
1: Pues venga.
2: Vamos. Es que no lo notas. Yo siempre estoy de broma y cachondeo.
1: Claro.
2: Siempre.
1: Claro.
2: Yo siempre soy muy alegre.
1: Pero pues no puedo.
2: Me vale, recreo. Pues.
1: Te no, recrea. No, ¡ay, qué tío! ¡Ay, qué tío!
2: Que no te he puesto los estabilizadores para no volcar.
1: A
2: para
1: ver, por los estabilizadores. ¡Anda!
2: ¡Ay! Por fin, jueves.
1: Sí, sí. Ya.
2: Sí,
1: ya
2: jueves, para mí, ¿no? Es jueves.
1: Vaya, bueno.
2: Porque trabajo mañana y ya está el lunes.
1: Vaya.
2: Para mí mañana es viernes, es jueves.
1: Ya.
2: Sí, yo estoy así de trastornado.
1: Tú,
2: haz de mentira, mía. Que no lo sepas.
1: Madre mía, de verdad.
2: Y la cancioncita, pues ya sabes la que es. Amigo forever, amigo for you.
1: Amigo
2: for you.
1: ¿En serio? Pues ¿esa es para el viernes?
2: Sí, Xavi, sí, así mismo es.
1: Bueno, pues no sé.
2: Venga, pues nada, que no. La última nos vamos.
1: Venga, ¿qué dices? Pero
2: vamos, cafeterito.
1: Que no soy.
2: Corre.
1: Madre mía, este hombre está fatal, ¿eh? Está fatal este hombre. ¡Canijo! Venga, anda, un abrazo.
3: Hola, Xavi, chavadito, trastornado, cafeteros. Bueno, buenos días, Xavi. Ya estamos a mitad de semana. Hola, fin de semana ya.
4: Feliz miércoles.
3: También de mi madre. Bueno, pues a la pregunta de hoy. A mí, yo más de jugar. Yo soy muy inquieto.
1: ¿Sí? ¿Ah, inquieto?
3: Y bueno, y quiero mandar un saludo.
1: A ver, ¿a quién?
3: A Diego, a Mabel, ¿sí? Al Yayas 33, a Alicia, Eve, Irene,
1: ¿sí?
3: Y a las chicas de Sabadell.
1: Bueno, chicas.
3: Y el Yayas 33, te mando un fuerte saludo para ti.
1: ¡Toma ya!
3: Eres el rey.
1: ¡Toma
3: de
1: ya! Eso.
3: Bueno, pues adiós, Xavi.
1: Adiós.
3: Bueno, y quiero ponerle una canción.
1: Bueno, la pongo yo.
3: Que va a ser una de fútbol. Te pongo una canción de
1: ¿de fútbol? No.
3: Pues
1: ya pienso yo una.
3: Voy a poner la de Chipi Chipi Chapa Chapa.
1: Chipi Chipi.
3: No sé por qué. Se me ha ocurrido ahora mismo.
1: Ya.
3: Bueno, adiós, Xavi. Corre plátano.
1: Puse
3: 3 y quiero hablar con la monja, cachonda.
1: Deja la monja. Madre mía, Hugo, la monja. Al final verás tú.
3: La respuesta de mi madre es también jugar.
1: Gisela,
4: ¿Tú qué votas? ¿Ser seria o jugar? ¿Ser seria o jugar?
5: Seria, ¿no?
4: Jugar también.
1: Jugar.
4: Reírse y todo. Bueno, adiós, Xavi.
1: ¡Adiós, Hugo! ¡Un besazo! Ahí está el tío, ¿eh? ¡Uy, uy, lo que está sonando! ¡Los Amaya! ¡Vete! ¡Uy, uy, uy!
6: Buenos días, Xavi. Buenos días, cafetero, cafetero, Xavi, adictos, trastornos, demás criaturitas que estáis por ahí, croqueteras, croqueteros, dormidones, dormidones.
1: Croquetera, dice.
6: Toda la fauna.
1: Eso.
6: Que rodea el programa. Pues eso, nada, eso. Para votar, voy a votar.
1: ¿Qué votas,
6: bueno, tío? Depende del momento, ¿no? Depende de la situación. Pero yo me considero juguetona. Me encanta el cachondeo. Me encanta pasarlo bien, así que apúntame el lado juguetón. Venga, buen día.
1: Lado juguetón.
6: ¿Qué pensabais? Que iba a hablar con el micro, ¿no?
1: No, lo dejo para luego. Ahí está apuntado Cristina, un besazo. 633-862-041. Nos vamos para Sabadell.
7: Buenos días desde
1: Sabadell. Hola, Irene.
7: Yo voto por jugar.
1: Oye, jugar. Pues apunto por aquí, jugar.
8: Muy bien. Buenos días desde Sabadell.
1: Hola, Sara.
8: Miércoles a todos.
1: ¿Qué tal? ¿Cómo estás?
8: Pues a tu pregunta, Xavi.
1: Sí.
8: Yo sería.
1: Muy seria. ¿Seria?
8: No me gusta ser payaseta, ni hacer bromas, ni reírme, nada.
1: Bueno.
8: Te está dando un dique en la cara, hija.
1: Sí,
8: se nota. Que no, venga, hombre, a jugar.
1: Se nota.
8: Hay que jugar.
1: Sí.

0: festival, a lo mejor aparecemos, Irene y yo.
1: ¡Uy! ¡Uy! ¡No sé yo! ¡No sé yo!
0: Ojalá.
1: ¡No sé yo! ¡No sé
0: pillamos
1: yo!
0: Pillamos el helicóptero este del Taulí. Pillamos a Ana, Eve, Carlos, a todos sus niños. Y ahí, a lo mejor estamos ahí por...
1: Venga.
0: Por Mazarrón.
1: Os paso la ubicación.
0: Cuidadín.
1: Venga, besazo. No quiero verte, vete. 633-862-041.
2: Ya sabéis, cafetero, cafetera, trastornado, trastornada. Vamos a poner mi arquillo, Lee, con ganas.
1: ¡Estamos!
2: Bueno, Xavi, sobre la votación, a mí me gusta jugar. ¿Me pone? Jugar.
1: Jugar, te vamos a jugar.
2: Bueno, que paséis muy buen día.
1: A ver,
2: un abrazo muy grande para todos. Oye, Xavi, este pelotazo, dedícaselo a todos los Severitos, en especial a mis compis.
1: ¡Ole!
2: ¡Venga!
1: ¡Ole! ¡Ole! ¡Ole! ¡Ahí lo tenéis, Ángel de Córdoba! Pues apuntado está. Ángel, un abrazo enorme. A ver, dice por aquí Sandra, dice 40 años para todo, de conocerla y de ser igual de viejunas. ¿40? ¿Tenéis 40 las dos? Pues se ha portado mal la vida con vosotras. Sí.
3: Buenos días, Xavi. Chavistas, cafeteros, cafeteras. Buenos días, trastornadas. Buenos días, Xavi.
1: Hola, ¿qué tal?
3: A tu pregunta, sí, decirte que depende de por dónde lo mires.
1: Sí.
3: Pues, hombre, yo creo que a quien no le gusta jugar, ¿no? No hay que perder el niño interior que llevamos. Y si vas por donde vas, pues a mí me gusta ser seria.
1: Entonces, ¿qué votas? A ver, vamos.
3: Vale, una cosita.
1: ¿Qué?
3: La canción que te he pedido hoy,
1: ¿sí?
3: ¿Se la dedicas a mi bro?
1: Sí.
3: Bueno, a todos los chaveadictos, por supuesto, sí, pero a mi bro, para ti. Y para Carlos Pepsis, ¿vale?
1: ¿No?
3: Nada, eso, que paséis buen día. Hacer una mención especial para mañana para todos los papis.
1: ¡Ole!
3: ¿Vale?
1: ¡Ole!
3: ¡Felicitaros!
1: ¡Ole! ¡Sí!
3: Y felicidades a el hijo de Alicia, nuestra picapiedra.
1: Sí.
3: Que mañana es su cumple.
1: ¡Toma ya! ¿En serio?
3: ¡Felicidades!
1: ¡Uy, uy, uy, uy, uy! ¡Uy, uy, uy!
3: Que paséis buen miércoles.
1: Igualmente, Sarabel, un besazo. Que pase buen miércoles, Sara.
4: Ay, por favor, no me pongas ese café con leche de máquina.
1: No. Yo quiero bailar toda la noche. Baila, baila, bailando, va. Baila, baila, bailando, hey. Nos vamos con Mari de San Llorenç de Savall. Dice, buenos días, a tu pregunta, jugar. Ah, sí, a los dardos, ¿no? Bueno, hay muchas formas de jugar, ¿eh? Luego os explicaré. Que la cuestión es divertirse. Aprovecho para agradecer a Sara Bel el detallazo que nos ha brindado esta mañana a los dos. Gracias, Gemelier. Y ya que estamos, ponme Nacio para la alegría de Estopa. Dedícala a todos, Xavi Adictos. Voy a poner aquí Mari. Vale, Nacio para la alegría. ¡Hoy, hoy, hoy! ¡Súbelo! Mira, estará Oski atento, ¿eh? Como suena Estopa. Mari de San Llorenç, un besazo enorme. Vamos con Rochi Prechochi. Hola, Rochi.
5: Buenos días, Xavi, Chavadito, trastornado, cafetero, cafetera. Yo jugar. Me encanta jugar.
1: Sí, sí, sí.
5: Venga, vamos a poner mi arquillo.
1: Bueno.
5: Xavi, ¿me pone algo de mínimamente de Ramazzotti? Te lo dedico a todos, Xavi Adicto.
1: ¡Toma! ¡Vamos! ¡Toma! Voy a poner una chulísima de Eros. Un besazo, Rosy.
6: Buenos días, Xavi.
1: Cafeteros,
6: cafeteras.
1: ¿Qué tal?
6: Chavadictos,
1: trastornados. Sí.
6: Venga, vamos por el miércoles. Que ya estamos en mitad de semana.
1: ¿Qué tal estamos?
6: Que ya se está preparando el cuerpo para el fin de...
1: ¡Hoy, hoy, hoy, hoy, hoy!
6: Venga,
1: cuerpo.
6: Un saludo para todo el mundo.
1: ¡Hoy! Quiero
6: bailar. Xavi, la preguntita de hoy no me he enterado, que acabo de conectarme ahora.
1: ¿Qué dices? ¿En serio?
6: A ver si la podéis repetir.
1: A ver, ¿tú eres más de los que les gusta jugar o eres más serio? ¿Puede ser jugar al parchís? ¿Puede ser jugar a la pelota? ¿Puede ser jugar como se está imaginando? ¿Puede ser jugar con las personas? ¿O puede ser de mil maneras, eh? Tú contestas y tú imaginas a tu manera lo que pueda ser. O sea que no penséis mal, anda. Raúl, abrazote. Nos vamos con Elena, de Priego de Córdoba. Dice, buenos días, Xavi, desde Priego. Dice, soy Elena. Dice, Xavi, pon una canción con mucha marcha. ¿Qué te pongo? ¿Una con mucha marcha? A ver, Elena.
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1: Esa de marcha de Rosario Flores. Venga,

0: El viernes hay programa. Me están preguntando. Sí, sí. El viernes hay programa. Sí, claro.
1: Pero con lo divertido que eres y lo bien que ves, aún lo hago por eso, para fomentar y estimular tu vista, que
0: hombre, claro,
1: tu edad, hay que cuidarla. Sí, te habrás puesto gafas, ¿no?
0: No, hombre, llevo las gafas puestas y veo perfectamente lo que estáis escribiendo. ¡Ay, Antonia! ¡Antonia! Desde Lleida, ¿no? Ah, no, perdona, que es Mari de San Llorenç, ya te digo yo. Que sí, ya te digo yo que
2: oh. Buenos días, Xavi.
0: ¡Hombre, Diego! Hola, ¿qué tal?
2: Yo, obviamente, prefiero jugar.
0: ¿Sí?
2: Me gusta más jugar.
0: ¿Sí? Bueno, no sé yo.
2: La canción que quiero hoy es
0: ¿El qué?
2: Gente Luminosa, ¿sí? El Arrebato.
0: ¿Eh?
2: El Arrebato.
0: ¿Te estás chivando?
2: Y un saludo a Alicia, Hugo, a todos de Sabadell.
0: ¿Sí?
2: Y a Carol.
0: ¡Ole! Carol.
2: Claro. ¡Corre, plátano!
0: ¡Corre, plátano!
2: ¡Corre, plátano!
0: Diego, te estaban chivando la canción, ¿eh? Anda, anda. ¿Cómo se aprovechan, Diego, un abrazote. ¡Rami!
3: Hola, chavadita, trastornado. Vamos para el miarquil, viole, y vamos a tomar que no somos borbones.
0: Eso.
3: Xavi, yo voto jugar.
0: ¿Jugar? Vale.
3: Sí.
0: Sí.
3: Soy el Messi de la subbética.
0: Ah, vale.
3: Me encanta jugar.
0: Sí, venga, venga.
3: Que te iba a decir, dedícale una canción bonita a la Merche, ¿no? Que hace mucho que no le dedico una.
0: ¡Uy! ¡Uy! Que
3: dedícale, por ejemplo, Argo de Siloé. La de esa estrella, ¿vale?
0: A ver, Merche.
3: Venga, un abrazo para todos.
0: Venga, apunto por aquí. ¡Oh!
3: ¡Corre, plátano!
0: ¡Corre, plátano! Algo está buscando este Rami. Merche, ten cuidado, ten cuidado. A ver, Futi dice, Xavi, ¿qué se vota hoy? Que no me he enterado que estaba de reunión. Dice, ya la he escuchado. Ya la he escuchado, ya. Soy más de jugar. Pues venga, Futi, te apuntamos por aquí, jugar. Abrazote. Futi. Y ahora nos vamos con Sonia. Sonia de Sevilla.
4: Buenos días, Xavi. Buenos días, cafetero. Buenos
0: Hola.
4: Días, Xavi.
0: ¿Cómo estamos?
4: Valiente la pregunta.
0: ¿Has visto?
4: La pregunta es mortal, ¿vale?
0: ¿Por qué?
4: Ah, escúchame, tú sabes que yo encontré un programa de Primer Café con Xavi en chino.
0: ¿Ah, sí? A ver, ponlo. Dale. Anda, fija, es verdad, es en chino, lo he entendido perfectamente.
4: Por supuesto, voto.
0: Sí, hola.
4: Poco seria. Muy poco seria.
0: O sea, entonces.
4: Voto jugar.
0: Ah, jugar, vale.
4: Felicidades a todos los cumpleañeros de hoy, de mañana.
0: Y pasado.
4: Felicidades a los Joseles y a la Josefita.
0: Pues eso,
4: y feliz
0: papi.
4: Día del Padre.
0: Eso y a los papis, vamos, ya era, ¿no?
4: Ponle una canción de Medina Zahara a José de Goretti.
0: A ver, de Medina.
4: Pues mañana su santo.
0: Es verdad. Además, está ahí malito, ¿eh? Sí. A ver, Sonia, de Sevilla. Sonia, un besazo.
5: Felicidades para todos los que cumplen años mañana.
0: Sí.
5: Felicidades para los Pepes, las Pepas, los José, la Josefa, los padres, las madres que son padres. Así que nada, Ali, todos felicitados.
0: Eso, todos felicitados, ya
5: y
0: está.
5: Y Sandrita, que me alegro inmensamente de que ya estáis en casa. Venga, un besazo.
0: Ahí, ya están en casita. El gorrioncillo. Qué bonito. A la vega, que continuamos.
6: Al pan y eso. Al café,
0: eso.
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0: Eso, al pan y al café, el primer café con Xavi. Vení por aquí, no leer.
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0: A ver,
7: de
0: Farro, hombre, Farro.
7: Camina.
8: Buenos días, Xavidicto. Ponerme al día, venga, gran entera hoy.
0: A ver, ponerte al día. Si tú eres más de los que les gusta jugar, eres más serio. Bueno, tú eres un tío serio, ¿eh? Tú sí que eres serio. Y eso, y ya está. Ahí está, la cosa es fácil. Venga, Farro. Buenos días.
7: Te ayuda.
0: Te vamos con Merche de Priego. Dice, buenos días, Xavi. Cafeteros, cafeteras. Te vamos con el miércoles. Dice, hoy te voy a pedir café, Quijano. La de ¿sabes qué te digo? Si la puedes poner, perfecto. Te venga, Xavi, un saludo. Oye, Merche, ¿no se la quieres dedicar a Rami o qué?
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0: futuro. A ver, café, Quijano. No hagáis rimas, no hagáis rimas.
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0: Vale, esta puta, Merche, un beso.

María José desde Ciudad Real nos pide una canción y dice: yo soy muy juguetona, siempre me gusta sacar a la niña que llevo dentro. Nos apuntamos por aquí, María José, juguetona, le gusta jugar. María José, apuntamos la canción, besazo. A ver la canción.

0: está apuntada. Ahora sí, vamos con Raúl, hombre, Raúl. A ver.
1: Bueno, Xavi, ¿qué? Yo entonces la preguntita que me acaba de contestar ahora.
0: Sí.
1: Yo me considero una persona muy seria.
0: Lo sé.
1: Yo no soy nada de cachondeo.
0: No, ¿qué va?
1: Pero a la pregunta,
0: sí.
1: Ponme que me gusta jugar.
0: Jugar.
1: Vamos a dejar la seriedad para otro momento.
0: Para otro, madre mía.
1: Jugar.
2: Madre mía, madre mía.
1: Venga, Xavi, la cancioncita que te voy a pedir hoy es la del Suso y la húngara.
0: Suso.
1: Se la dedica a todos los cafeteros, si habéis visto.
0: Sí.
1: Si habéis visto cafetera.
0: Sí.
1: En especial a mi torbellino rubio.
0: Y a la rubia.
1: Y a mi copi del volante, ¿cómo no?
0: Eso, ya los del volante.
1: Vamos a poner mi arquillo, ¿eh? Vamos a darlo todo.
0: A darlo todo, claro que sí. Es que, sí, es que esto no es serio, ¿eh? Ah, ahí está apuntado. Aunque a veces la vida es larga y dura. No, ha quedado bien eso, ¿no?

0: Nation.
1: ¡Uy! ¡Uy! ¡Que se ha cortado! ¡Que se ha cortado! No pasa nada, no pasa nada. Se ha cortado, ¿eh?
2: Camarero,
3: dígame.
2: Ponme un café viejuno, por favor.
3: ¿Un qué?
2: Un café con extras de temazos clásicos.
3: Ah, pues haberme dicho, ponme el primer café con Xavi.
1: ¿Se ha cortado?
3: Y que lo hubiera entendido a la primera.
1: Oye.
2: ¡Eso!
3: ¡Marchando el primer café con Xavi!
1: Dice qué bonita la canción, os ha cortado. Sí, sí. Bueno, Oski nos pide una canción de Extremo Duro. La vereda de la puerta de atrás. Ahí la tienes, Oski.
4: Xavi, que se acaba el programa y hoy
1: nos
4: ha puesto la canción dedicada a Priego.
1: Es verdad,
4: cachín,
1: ¿eh?
4: ¡Cachín la
1: mano! ¡Oy,
4: bueno, ya está. La ponen la última y nos vamos. ¡Un
1: precio! ¡Oy!
4: ¡Chimpum, chimpum, chimpum!
1: ¡Chimpum, chimpum, chimpum!
4: Que yo hoy por mi anda me he puesto la camiseta, como ya bien has visto en la foto que te he mandado.
1: Ahí,
4: sí, la de, sí. Para recibir bien la última, nos vamos.
1: Hombre, como tiene, ¿sabes? Como tiene que ser. Como tiene que ser. Sí, señor. La camiseta oficial.

0: De pronta recuperación, Pope. Gracias, Xavi. Gracias a ti, Oski.
1: Pero esa por la mano la pondrá entera, ¿no? Porque ha batido el récord de las canciones que no duran segundo.
0: Escúchame, al menos las he puesto, ¿eh? ¿Te la pusiste a primera hora, la de Pliego? Sí, sí, la puse a primera hora. A esa hora estaba... Raúl estaba con el mañanero.

Ya está. Venga, que seguimos, va. A ver, Ángeles. Ángeles, que quiere dedicar la canción a Juanjo. A Juanjo Colmena. Me pide esta gente luminosa. Si hoy me va a dar tiempo de ponerla tres veces.

0: Tómate más, Oscar. Muchas gracias. Yo se lo digo al Pupi que se lo ha dedicado. Ya se lo enviaron allá para acá, para subir en su casa tranquilo.
1: Ahí, ahí. Un abrazo.

0: Hola, ¿qué tal? Por la gloria de Yahvé.
1: Yahvé.
0: Yo no voy a pulsar ningún botoncito de esto.
1: No.
0: Me voy a quedar escuchando a Xavi en sesión. Si no hay monjos cachondos.
1: No.
0: ¡Siu, siu!
1: No hay. Pancho, nos pide esta pedazo de canción que no sé dónde la ha sacado. Y se la quiere dedicar a todo el mundo. Y a Ángeles y a Sarabel. Guiño, guiño.
2: Agente, agente.
3: ¡Oye!

0: Muy buenos días, Xavi, buenos días, cafeteros, cafeteras, trastornados y trastornadas.
1: ¿Qué?
0: Oye, que yo escucho el programa todos los días, siempre que puedo.
1: Lo sé.
0: Yo le estaba escuchando y no me ha dado tiempo a decir.
1: No pasa nada.
0: Que una de las manías que tienen los cafeteros y las cafeteras,
1: ¿sí?,
0: es coger y estar escuchando el primer café con Xavi.
1: ¡Oh!
0: Esa es una de las manías que tenemos los cafeteros y las cafeteras.
1: ¡Oh! ¡Oh! Carlos, que ya mismo te veo, que paso por allí. Ya mismo.
2: Yo no sé dónde la sacó.
1: Espera. Vamos a ver, Ángeles, que no me envíen las grabaciones. A ver, dice Fute, con media docena de croquis huevos, te falta carrera y te plantas en el Pirineo. Cuidado, cuidado. A ver si le van a hacer la prueba del doping al Fute, verás tú que la liamos, ¿eh? No sé yo, chaval, ¿eh? Pobre chaval, hombre.
3: Pulse uno, ah, si quiere pedir una canción.
1: La prueba, ya verás tú, ¿eh?
3: Pulse 2, si quiere hacer una dedicatoria.
1: Ahora lía.
3: Pulse 3, si quiere hablar con la monja cachonda.
1: A ver, vamos a pulsar el 3.
3: Y si no, mantente a la espera para seguir escuchando el primer café con Xavi.
1: Bueno, ¿os habéis dado cuenta que he puesto todas las canciones? Oye, espera, que tengo un audio, a ver.
4: Xavi, ¿tendrá hueco para poner Flying Free?
1: Aguántame el café. ¡Madre mía! Vamos, y dos veces que la puedo poner. Lales, desde Barcelona, nos pide el Flying Free.
5: Ay, perdón, se me ha ido el dedo.
1: Ay.
5: Yo siempre que puedo también te escucho.
1: Ole.
5: No mucho, pero bueno, de vez en cuando te voy escuchando.
1: No, ni nada. Mira. Si es que a nadie se le ocurre pedirla, ¿eh?
4: Xavi, ¿tendrá hueco para poner el Flying Free?
1: Pues claro. Nadie la pide. Es una canción que... Ahí está. Nadie la pide. Pero yo la pondría cantado, ¿eh?
6: Xavi, ¿me pone Flarichi?
1: Hombre, claro que sí. Dice por aquí... ¡Ole, Lales! ¡Sandra de Priego! Hombre, es que... A ver, ¿eh?
5: ¿Pero eso qué es?
1: ¿Flying Free? ¿No lo queréis? ¿No lo queréis? ¿En serio? Que yo lo quito, ¿eh?
5: ¡Gracias, Lales! ¡Toma ya!
1: ¡Yo tengo hueco para unas croquis huevos! ¡Madre mía, está todo fatal, eh! Eso no vale sin croquetas y la pones, jaja. ¡No! ¡Se la voy a cortar!
5: ¡No toque! ¡Déjala!
1: Oye, el WhatsApp.
5: Xavi, eso era para la canción de antes de Pancho, ¿eh? Para el Flying Free, ¿no, eh?
1: No, vale. A ver.
5: ¡Ole, Lales! ¡Tú sí que vales!
1: ¡Lales!
7: ¡Lales, muy bien! ¡Te queremos! ¡Oír más! ¡Sigue pidiendo los Flying Free! ¡Te queremos! ¡Ole!
8: Francisco Javier.
1: Pedro Rompemotos dice temazo. Fontanero dice vamos. Mari Sañores dice jalo, de la quite Ramonazo. Por fin. Pero ya le he puesto.
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1: José de Cieza dice hasta el lunes. ¿Hasta el lunes? ¿Cómo que hasta el lunes? No. Hasta el lunes, ¿en serio? Pero no te vas a quedar con nosotros, a ver. A la última nos vamos, José de Cieza. Bueno, te podrías quedar. Bueno, pues cafeteros, cafeteras, los que se retiran, los que, bueno, las emisoras de radio emiten hasta aquí, pues gracias por haber estado esta semana con nosotros. Que paséis buen fin de semana, que lo disfrutéis.
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1: Y el lunes todos de vuelta, ¿eh? ¿Qué paso, lista? A ver si venís más centrados, que últimamente estáis un poco escarriados. Pero no pasa nada. Yo ahora, no es por daros envidia, pero a las 11 voy a hacer una sesión, como cada semana, todos los viernes, la última nos vamos. Que les voy a desencajar las caderas a estos cafeteros.
11: Cortan. Ay, yo la última y nos vamos la oigo a través de la...
1: ¿De la aplicación?
11: De la eso.
1: Hombre, claro.
11: De la app, pero... ¿Eh? Aquí en Cieza ahora nos corta a las 11 y ya nos quedamos a Lima y a Lima.
1: ¡Oh! Mari Javi de San Llorenç dice, ole, ole, Pliego de Córdoba, ole. Bueno, pues eso, cafeteros, cafeteras, que nos vamos. Los que os vais, nos vamos. Los que nos quedamos, nos quedaremos, claro que sí. Uy, que me estoy liando otra vez. Que me estoy liando.
2: Pues claro que me quedo hasta las 11. Lo que pasa es que como estás tan atareado esta mañana, pues me he despedido hasta el lunes. ¿Ah? Un besazo para todos y otro para ti.
1: ¡Besazo, José! Pero sí, pero de 11 a 12 el programón, ¿eh? ¡Bueno, pues eso! Este por aquí, Fute, te han fichado, ¿eh? ¿Te han visto, Fute? ¡Cafeteros! ¡Hasta el lunes! ¡Chao, chao!

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2: Dicen que la pesca no solo se practica, se evoluciona y que cuando cambian las ideas, cambian los ríos. Bienvenidas, bienvenidos a una nueva jornada de pesca en Río de la Vida. Vamos a arrancar en Madrid, desde nuestra tienda de pesca mosca de referencia. 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Así que muy atentos. Nuestra entrevista del día es para José María Chema, alma de Fly Predator y presidente del Club Deportivo Piscícola Palentina. Hoy vamos a poner en valor a esos clubs que hacen historia, los que no renuncian, los que resisten, los que mantienen viva la esencia de la pesca. Y además, nos va a presentar su canal de YouTube, ya conocido por muchos, Predator Fly. Y no salimos de Castilla y León, navegamos hasta Quintanar de la Sierra, en Soria, con Luis Alberto Simón, el chef de los Pinares y presidente de la asociación Pesca Pinares. Y vamos a hablar del cormorán, un depredador que ha encontrado su paraíso los vados y que está afectando seriamente a especies como la trucha en ríos como la Arlanza y el Pedroso. Y cerramos con una reflexión muy especial. Hoy este programa tiene nombre propio y cerramos con una historia que no termina. Y es que hablamos de Luis Antúnez Valerio, porque hay nombres que se quedan para siempre en las corrientes. Hay historias que no terminan y se quedan flotando en el agua. Así que venga, si estás preparado, esto es Río de la Vida.

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0: ahora en Río de la Vida ponemos rumbo al corazón de la pesca a mosca. 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Hoy hablamos de revolución, de cambios que están transformando la pesca a mosca. 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
0: Madre mía. 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
1: Y hoy hablamos con uno de esos perfiles que hacen grande este mundo, de los que no necesitan focos, pero se los ganan solos. Porque hay gente que va a pescar y luego está gente como Chema, Predator Fly, un apasionado en mayúsculas, de los que, si no está en el río, está montando moscas. Y si no está montando moscas, está editando vídeos y compartiendo su pesca en YouTube. Es decir, que vive la pesca 24 horas al día. Muy buenas, Chema, y bienvenido a Río de la Vida.
2: Hola, morroscos, buenas tardes, buenos días, para la hora que nos vean.
1: Así empiezas tus vídeos en YouTube.
2: Efectivamente, así les comenzamos. Cuando me pongo a grabar, cuando salgo al río, que me gusta editarlo, me gusta grabarlo, para que la gente disfrute tanto como disfruto yo y compartir mis conocimientos pues con la gente, ya sabes.
1: Y enganchas mucho a la gente, Chema, lo sabes.
2: Sí, hombre, ya lo sé, ya. Por eso ahora mismo estamos creciendo bastante en YouTube, tengo muchos seguidores y espero tener muchos más y hacer lo que más nos gusta, que es la pesca.
1: Haces algo muy especial, que es la implicación con el colectivo de la pesca.
2: Sí, porque bueno, también ya sabes que comparto vídeos en directo también montando moscas en directo y invito a la gente, según estoy montando yo las moscas, también hago directos, a que ellos se animen a montar las moscas y me digan sus dudas, lo que les va surgiendo sobre el montaje. Lo ven y la gente pues lo vive en primera persona, ¿sabes?
1: Chema, lo primero, para quien todavía no te conoce, ¿quién es Chema y qué es Predator Fly?
2: Bueno, pues Chema es un apasionado del mundo de la pesca, sobre todo de la pesca mosca. Y Predator Fly pues es un canal de pesca que está para enseñar o para compartir todas las vivencias que yo hago, que creo que valen de algo para... Bueno, la gente me lo dice, que siga así con esa trayectoria que hago, que lo hago muy bien y que la gente lo vive conmigo y que se siente identificado con ello, porque ellos también pescan, aunque no lo hagan como lo hago yo, enseñándolo y tal, pero la gente lo vive, ¿sabes?
1: Sí, sí, sí, sí, sí. Oye, ¿cuándo empieza esta obsesión por la pesca mosca?
2: Bueno, pues desde pequeñito, yo con 6, 7 años ya salía a pescar con mi padre, iba a pescar como todo el mundo, a cebo, con la cañita, con un tumarabañín, yo con un corchito y así iba a pescar. Luego ya, más adelante, vi a gente pescar, ya tengo unos años, claro, y vi gente a pescar, que se veía poca gente entonces pescar a mosca, y me llamó mucho la atención aquello de que veía la mosca y ver subir la trucha. Allí lo vi la primera vez en mi vida pescar a mosca en Villoldo, y vi subir aquella trucha por aquella mosca, que era una mosca grande, era una Adams, y la vi subir y me quedó enganchado totalmente. Digo, yo tengo que pescar a eso. Entonces, y desde entonces, pues...
1: Desde ese momento dices, esto ya es para toda la vida.
2: Efectivamente, ya eso me enganchó de tal manera que bueno, hasta hoy, aquí
1: Oye,
2: estamos.
1: Tú eres de los que vive la pesca 24-7. ¿Cómo se organiza alguien así? Porque yo no sé qué pasa, pero después del confinamiento es como, no me da la vida.
2: Sí, pues es complicadillo, ¿no? O sea, yo pesco, suelo pescar un día sí, un día no. Gracias a Dios que tengo tiempo, claro. Yo ahora, pues por cosas, circunstancias, pues no trabajo y pues me dedico mucho tiempo entre la pesca y el montaje de moscas, pues es lo que más me ocupa. Me organizo pues de esa manera. Un día suelo pescar los días de semana. Los fines de semana, pues ya sabes, los dedicas a la familia.
1: Sí,
2: y entre sí y no, pues un día montas moscas, otro día haces vídeos, vas a hacer, yo me gusta grabarlo. Y sobre todo con los amigos, y luego, pues oye, me gusta recordar esa morrosca que he cogido, ¿sabes? Y me gusta verla y tenerla ahí. Y la dejas ahí, pues en YouTube, y ahí la tienes, y la ves siempre, sí. Siempre te vas a acordar.
1: Sí, sí, es una buena librería YouTube, ¿eh? Si se hace con conocimiento y constancia, es positivo.
2: Efectivamente, es muy, muy positivo. Y muy divulgativo, y que a gente, pues eso, le hay gente que no tiene medios, porque no lo ha hecho nunca. Y aquí esto es una manera de difundir la pesca y de que la gente vea cómo se pesca, porque mucha gente no sabe. Y a mí me pregunta muchísima gente. Yo todo lo que yo buenamente sé, pues yo lo enseño. Yo no tengo secreto ninguno para nadie, ¿sabes, Oscar? Yo lo enseño todo y no tengo problema ninguno.
1: Qué bueno. Oye, siendo sincero, ya que nos ponemos en tesitura...
2: Sí, no, yo me sincero, yo sí.
1: ¿Qué disfrutas más, pescar, montar moscas o compartir luego esos vídeos en YouTube? Que bueno, que ya lo decimos, que ese like o suscribirse al canal, que también gusta.
2: Sí, yo es que lo vivo todo, o sea, me da igual... yo lo que vaya a hacer en el momento que voy a hacer, si voy a pescar, es el 100%, que voy a montar moscas, yo lo vivo todo, no tengo privilegio ni que más me gusta una cosa ni otra, es que me gusta todo, es que una cosa complementa a la otra.
1: Sí, efectivamente. Sí. Oye, eres presidente de un club que muchos envidiamos, por ejemplo yo. ¿Cómo nace este club y qué lo hace diferente?
2: Yo de este club, pues mira, yo soy socio desde el año 80 y algo, es el Club Deportivo Piscícola Palentina.
1: ¿Qué es el más antiguo?
2: De Palencia, sí, es el más antiguo, tiene muchísimos años. Yo cuando ya entré en él en el 80 y algo, ya llevaba el club mucho tiempo, o sea, y bueno, pues por circunstancias, pues oye, pues he llegado, pues ahora soy el presidente, no le dirijo yo solo, le dirigimos más gente, lógicamente. Y bueno, pues ya sabes que solemos hacer muchas muchas cosas desde el club.
1: Muchísimas.
2: Mira, hacemos lo de los sociales, para que la gente hacemos convivencias de pesca, de lucio, de trucha. Y luego hacemos también en invierno, que os invito a que un día, si queréis hacer un programa, llevamos haciéndolo ya unos 6 años, por lo menos 6 o 7 años, quitando de la pandemia, que lo tuvimos que cortar, pero bueno, antes ya llevamos 3 años haciéndolo, el montaje de moscas. Hacemos montaje de moscas que invitamos a todo el mundo. No, allí no se cobra ni nada a nadie, es gratis para todo el mundo e incluso le damos los materiales para que hagan moscas allí y se anime a montar moscas.
1: En la Cordobesa, ¿no? Que es el punto de encuentro,
2: Cordobesa.
1: Que yo creo que
2: sí.
1: Es un auténtico templo del montaje de moscas, porque de verdad que lo conocemos, por lo menos la gente de Castilla y León, yo creo que la conoce todo el mundo. De verdad, le habéis dado tanta caña, lo habéis hecho tan bien.
2: Y es que ya ves que tenemos mucha gente, que es que viene con nosotros mucha gente allá a montar.
1: Y niños.
2: Y niños, sobre todo niños, que es lo que más buscamos, que enseñar a los niños para seguir seguir moviendo esta afición y la cosa de la pesca y del montaje de moscas, que no se pierda. Incluso luego hacemos también alguna salida en invierno, pues cuando eso, hacemos también lance. Salimos a enseñar a la gente pues a lanzarlo, que nosotros sabemos buenamente, claro, ¿sabes? Y es lo que intentamos hacer desde la sociedad del Club Deportivo Piscícola Palentina, es lo que intentamos.
1: Chema, que ya llevas unos añitos en el río, ¿eh? Te quiero decir que lanzas mucho mejor que muchos que vamos. Yo me incluyo, ¿eh? A mí me hace falta unos cursos, pero muy bueno, no de los avanzados, de los del principiante todavía.
2: Bueno, oye.
1: Oye, volviendo un poco a lo de la Cordobesa, ahora volvemos a todo lo que hacéis en este club, que de verdad es digno de admirar. Yo os sigo por redes sociales y a mí me encanta cada vez que os veo una actividad. ¿Dónde surge esta idea de quedar en la cordobesa y de hacer este montaje de moscas?
2: Bueno, pues surge pues a raíz de que esto se hacía en la sociedad antes, ¿no? Esto yo cuando yo empecé en la sociedad por el año 80 y algo, 84, 83, no sé qué año fue exactamente por ahí, yo no montaba moscas. Y en la sociedad pues empezaron a hacer, allí en la sociedad antes, porque estaba antes en Gaspar, estaba en Gaspar Arroyo, aquí en Palencia, subes que hubo una, no sé si te acordarás, hubo una explosión de gas y se hundió la, bueno. Allá había, y ahora se nos dieron un local al ayuntamiento de enfrente, ¿no? Tenemos un local, la sociedad tiene un local. Y íbamos allí, porque tenía un poquitín de bar, y allí íbamos, y yo allí, pues, allí había gente de la sociedad antigua ya que empezaron a. Y allí es donde empecé yo a montar moscas. Y surge a raíz de eso, de que como yo aprendí allí, digo, pues esto hay que continuarlo. Y a raíz de eso es por lo que empezamos a hacerlo del montaje de moscas, ¿sabes? Esa fue la motivación de hacer, porque hubo un tiempo, claro, que ya no se hacía lo del montaje de moscas. Sí. Y luego pues a raíz de eso, pues ya te digo, pues a raíz de eso nace lo de, que ya te digo que llevamos 7, 8 años, llevamos montando, haciendo todos los años, que cuando acaba la temporada de pesca, empezamos en noviembre, paramos en Navidad, volvemos en enero.
1: Es una pasada.
2: Estamos hasta el comienzo de temporada.
1: Yo, de verdad, no sé si habrá y si hay algún club que haga esto, que me llame, que le entrevisto ahora mismo. Yo, hoy Chema, la calidad por el motivo que yo te llamo es por esto, porque yo creo que estáis haciendo cosas muy importantes a través del club.
2: Pues sí, y yo agradecido de que nos llames y que lo compartas y que nos des a conocer más todavía qué es lo que queremos y que la gente acuda allí. Y luego, ya sabes que esto lo anunciamos todos los, cuando volvamos en noviembre, lo anunciamos por redes, se anuncia, tenemos, también tiene la piscícola, el club deportivo tiene su muro en Facebook, en Instagram, y ahí ponemos pues todas las cosas que hacemos. Mira, hicimos también este año hemos estado haciendo varias quedadas de lucio.
1: Sí, por cierto, con bastante éxito, he visto una foto.
2: Pero un éxito, pero que nos hemos visto desbordados porque hemos tenido más de 100 personas.
1: Bueno, eso es una locura, Chema.
2: Es una locura decir a la gente, oye, venir, que no os vamos a dar nada. Y la gente viene, es increíble.
1: Oye, es increíble. Nada, el próximo año vamos a ver, porque yo creo que esas iniciativas hay que apoyarlas. Yo estoy dispuesto, para el próximo año, llevamos los equipos de radio o los de televisión, sí. Grabamos, sí. Hacemos lo que haga falta y bueno, ya miraremos a ver porque de qué manera, sí, se puede colaborar, ayudar, porque 100 personas no son pocas y cuesta mucho, de verdad, reunir a 100 personas a día de hoy en el mundo de la pesca.
2: Y en invierno y cuando más frío hace.
1: Mira, están locos.
2: Ya, fíjate, hicimos una, la otra, hemos hecho 3 este año y este, sí, año pues vamos así con la misma trayectoria. Ahora queríamos hacer una ahora a nivel de una pachanguilla, a ver si podemos hacerlo en el escenario deportivo. Pero bueno, en la del gorro, pasamos una que llevamos todos un gorro de Navidad justamente antes del día 22 de diciembre. Y es una pasada porque nos hacemos allí, pues ya te digo, tú date cuenta, ahí tengo las fotos, bueno, ahí están en el muro de Facebook y de Instagram. Más de 100 personas con el gozo de Navidad, todos allí, precioso, con un frío que pelaba, ahí en paredes.
1: Me encanta. Y hay que hacer una en verano o en carnavales disfrazado. Mira, ya te doy una idea. Para carnavales que vayan disfrazados, aunque sean el canal de Castilla.
2: Pues claro que sí, claro que hay que hacer.
1: Oye, parece que hoy en día todo esto que estamos hablando se está perdiendo. ¿Por qué crees que pasa? Porque, bueno, es verdad que en vuestro club no, pero en España sí.
2: Pues no sé, la gente ya sabe lo que es. Es que yo no lo sé por qué exactamente, ¿no? Porque igual la gente ya tira más, es más solitaria, no quiere compartir, o no sé por qué, no me para a pensarlo tampoco nunca.
1: Bueno,
2: ¿sabes?
1: el que quiera volver a lo de antes, que llame, y se apunta al club.
2: Claro, que se apunta. Oye, si se quieren apuntar, está abierto efectivamente está abierto a todo el mundo, a todo el que se quiera hacer socio, pues se hace socio con una licencia federativa, que es muy importante tener la licencia federativa, todos los que vamos a los ríos, y estar federado, pues es una ventaja, sobre todas las cosas.
1: Sí, ¿sabes lo que pasa? Que yo lo que creo es eso, que muchas veces, cuando voy hablando con los pescadores, oye, ¿estás en un club? No, yo ya paso. ¿Para qué? Hombre, pues, claro, pues no sé, yo para mí, sinceramente, yo echo de menos esos clubs donde se quedan para esas quedadas que dices de montaje de moscas, para las cenas. para bueno, pues la importancia que tiene el ambiente humano entre pescadores.
2: Así es. Que es que antes, pues, había más, tenía más aceptación lo de las sociedades, ya sabes, porque había la tarjeta colaboradora que te hacían un descuento para los cotos, que se cogían los cotos y todo eso. Y era por eso, por lo que antes, porque aquí en la sociedad, aquí cuando yo empecé éramos sobre 400 y pico pescadores, ¿eh? Que no es paja.
1: Sí, sí, sí, lo sé. Es que ahora se han reducido a menos de la mitad.
2: Y ahora, uy, a menos de la mitad, ahora somos 60. Ahora aquí en la piscícola, en el club deportivo, somos 67 ahora.
1: O sea, también te digo, Chema, si seréis el club más grande de Palencia.
2: No, creo que nos sacan algún socio los del Alto Carrión.
1: Bueno, pero ¿sabes? Por eso digo que por ahí andarás. Es que están todos los clubes más o menos igual, a no ser de que sean en Extremadura o en Andalucía, que suelen ser clubes más grandes.
2: Por la cosa de la carpa, porque allí se lleva tanto
1: el tema
2: de
1: la pique y esas cosas. Oye, volviendo un poquito a lo de antes, que organizáis cursos de lanzado, que muchas veces muchos pescadores vamos tirando por ahí, por esos tiros, y ya te digo que ya a mí me hace falta. ¿Qué nivel hay ahora mismo en España en pesca mosca? Y si hay alguien que quiere acercarse a estos cursos de lanzado, ¿qué niveles estáis dando?
2: Pues un nivel más básico, porque es básico para arrancar para pescar a mosca pues y al hilo, por ejemplo, a ninfa, pero son básicos, o sea, no somos grandes lanzadores de decir, tú voy a sacar hasta el backing, no. Nosotros vamos a enseñar a la gente a pescar, si es que tampoco te hace falta, ya sabes,
1: sí.
2: No sé que vayas al lago, pero para un pescador de a pie, de que quiere ir a disfrutar un fin de semana, se sube al Carrión, al Esla, donde sea, y para lanzar 15 metros o 14 metros, que es lo que te hace falta, que no te hace falta más, pues para eso le enseñamos a pescar perfecta, o sea, a lanzar perfectamente.
1: Chema, para ir acabando, si te dejo elegir un río, una mosca y un momento perfecto, ¿cuál sería? Bueno, ya incluso un compañero, pero que no sea Pepe, el médico, que ese ya me le pido yo.
2: Vale. Mira,
1: un abrazo pues para Pepe, que nos va a escuchar en el día de hoy.
2: Pues sí, vamos a darle un grande abrazo a Pepe. Ahí está, es un gran amigo. Bueno, pues yo elijo, el río que elegiría sería el río Carrión, porque es el río que me ha visto nacer. Una mosca, la María Magdalena, que es la que hago yo.
1: Sí, sí.
2: La María Magdalena es una oreja de liebre. Aquí está en el canal para que la quiera copiar, la puede leer y es una pasada, porque voy pescando con ella desde el año 2000, que la hice. Que era una oreja de liebre, o sea, lo que era la oreja de liebre, ya sabes que la oreja de liebre pues se hace todo con liebre y se hace un jacle con la oreja, haciendo un tipo de jacle. Y yo no la veía bien la mosca, cuando la tiraba yo la hacía así y no la veía, digo, esto hay que hacerlo algo. Entonces yo la puse un poquito de CDC y el buen amigo Aurelio me la bautizó, que yo no la puse el nombre. Porque digo, mira, verás cómo pesca esta mosca. Diré, estábamos en el tramo 8, no se me olvida del escenario. ¡Pum! La morrosca sube y la come. Se la asfixia entera la mosca. Y dice, pues esto es como hicimos un milagro. Dice, esto es la María Magdalena. Y se quedó. Y se quedó así, que yo no se le puse el nombre, ya te digo.
1: Bueno, pues... Y... Que se metan en YouTube, que vean ahí tus vídeos, sobre todo que intenten imitar esta María Magdalena, que funciona seguro.
2: Y luego, pues, dices tú un compañero, pues cualquiera que vaya contigo es bueno. Cualquiera.
1: Sí, sí.
2: Me da igual que seas tú,
1: sí.
2: Que sea quien sea, ¿sabes?
1: Cualquier compañero. Dicen que no es el momento ni es el lugar, sino con la persona con la que estás.
2: Sí, y yo creo que todos los que nos gusta esta afición, pues lo vivimos y nos encanta.
1: Bueno, pues Chema, tú también eres un buen compañero de pesca, así que gracias por ser como eres y por todo lo que aportas a este mundo, y que no se nos olvide que Palencia con P existe, y vaya que sí existe, que sobre todo cuando hay gente como tú manteniendo viva la esencia, existe mucho más. Más que pesca, lo tuyo es vocación, Chema.
2: Pues muy bien, pues muchas gracias a ti, Óscar, al Río de la Vida, que yo siempre lo nombro en mis vídeos, digo, aquí estamos en el Río de la Vida con segundas, ya lo sabes, siempre lo digo.
1: Muchísimas gracias.
2: Y me alegro que estéis creciendo y que sigáis así, y muchas gracias a vosotros por estos momentos.

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1: Y continuamos, pero dando voz a quienes están en primera línea del río, donde los problemas no se leen, sino que se viven. Nos acompaña el chef de Pinares, Luis Alberto, desde su experiencia dentro de la asociación para poner en la mesa una situación que preocupa cada día más a los pescadores, pero no es algo nuevo. Muy buenas, Luis Alberto, ¿cómo estás?
2: Hola, buenos días, muy bien.
1: Bueno, bienvenido una vez más a Río de la Vida. Y no es la primera vez que hablamos de este pajarraco.
2: Así es, no es la primera vez y yo creo que no va a ser la última, por desgracia, porque da mucho que hablar y cada vez más. Y bueno, pues pajarraco, pájaro, pues igual el pájaro no tiene la culpa, digamos, directa, que es el que hace el daño, pero bueno, es un poco la administración, la gestión que se está realizando o no se está realizando, y ese es el problema, que este ave ha ido a más en los últimos años, sobre todo en nuestra comarca, y esto está hablando un poco de la parte de Soria, Burgos, en este concretamente en la, ahora mismo en la comarca de la Arlanza y el Pedroso. A través de la última realización de una presa que han hecho hace 4 o 5 años, que están con prácticas todavía de llenado, que llevan 20 en su construcción, que es un poco el ejemplo de la mala gestión. Una presa que estaba proyectada en 10 millones de euros, llevan 180 millones de euros, fugas por todos lados, desembalses, un desastre. Vamos a hablar de eso porque pues el cormorán es un poco lo mismo. Y entonces
1: voy a decirles, Alberto, voy a animar a todos nuestros oyentes de que escuchen la última entrevista sobre el cormorán que realizamos, dando datos científicos y yendo al Parlamento Europeo con ese informe Kinderman. Oye, Luis Alberto, desde vuestra asociación habéis lanzado una alerta, una alarma, ¿no? Una alarma social, una voz de alarma, yo creo que clara, ¿no? Pero estamos hablando de este río, de Arlanza y del Pedroso. Dices que cada vez hay más. O sea, ¿este año habéis notado todavía más cantidad que el año pasado?
2: Este año es una salvajada. Yo personalmente, es un ave que normalmente pues viene semierrante, digamos, se desplaza, supuestamente llega a septiembre, octubre, en la temporada más vulnerable en este caso pues de la trucha común. Y bueno, pues como te estaba diciendo antes, a raíz del llenado, digamos, de una de las presas, porque son dos presas, la de abajo todavía no funciona, pero tiene una pequeña presa de contención que no es muy grande, pero les sirve un poco de refugio y es donde les gusta a ellos un poco pues trabajar, digamos, cazar o pescar. Claro. Necesitan agua, pero se adaptan a todo. ¿Y qué pasa? Pues que en los últimos años, a partir del llenado, pues sí que teníamos cormoranes igual, pues digamos, invernantes y tal, que bueno, que yo personalmente llevo pescando 20, 25 años y no los conocía. Ahora en los últimos 10 años es cuando hemos empezado, digamos, a notarlo más por nuestros ríos. Sí. Pero a raíz del llenado de esta presa, pues es un paraíso para ellos, en el sentido pues que tienen cauces muy trucheros, digamos, como es el Arlanza o el Pedroso, tienen gran cantidad, digamos, de peces y no tienen ningún depredador ni nadie que los controle. Y este año, pues yo tengo vídeos, he documentado vídeos, fotos, y estoy con agentes forestales, técnicos y tal, y hemos descontado hasta 150, 200 a estas fechas. Estamos hablando de casi mayo ya. Madre mía, decir, que es un ave que supuestamente ya tenía que estar en su lugar de origen, digamos, preparándose la época nupcial para criar. Es más, ya tienen desarrolladas. Algunos tienen cresta y todo, es cuando ya que cambian, digamos, el plumaje, sobre todo la cabeza, es más blanco, bonito, así como dorado, y ya están, no sé qué intención tienen, porque si no se han desplazado ya, pues estarán buscando la manera de ficar aquí. No entiendo.
1: Invernada ya no tienen. Pero bueno, el problema lo acabas de dar. Además son cifras reales. Habéis visto que hay una merma. Como vosotros, el titular es muy bueno porque dice una merma importante de truchas.
2: Sí.
1: Una merma importante. Decir 150 cormoranes.
2: Yo 150 he llegado a contar y los que no he visto. Es decir, porque es muy grande. A ver, el pantano sí que es muy pequeño. Lo que es pequeño, pues los puedes ver. Yo tengo controlado dos dormideros gigantes, pero gigantes. Ayer estuve mismamente, digo, a ver si se han ido y tal, y es que me hierve la sangre. Nada, fui tarde, fui a las 8:30, 9, y seguían llegando. Tenía contados 87 y seguían llegando. Me tuve que ir, pero vamos, luego descubrí otro dormidero, que estos les gusta mucho. Los pinos, digamos, secos, chopos, álamos, y aquí hay muchos chopos a la ribera del río, porque es un llenado que se ha hecho no natural, digamos, entonces pues muchos pinos se han quedado aislados en mitad del pantano, que a ellos les sirven de refugio, y estaba, pues siguen,

0: siguen todavía y no pueden comer otra cosa. Porque aquí solo tenemos pues trucha y ahora mismo ya están empezando, se ha repoblado un poco lo que es la boga de Duero, que yo creo que también es un poco un sustento muy fácil para ellos, porque son muy tontas, digamos, van en bancos muy grandes y se ha recuperado en los últimos años, pero no tiene ningún sentido recuperar la población de boga que se había perdido para que estos animales pues acaben con ello.
1: Sí, bueno, una especie autóctona que realmente, fíjate, que todos los pescadores quieren.
0: Sí, así es.
1: Porque
0: Y no hay en
1: fíjate que
0: todos los
1: dices,
0: ríos.
1: bueno, puedes decir que el amante de la trucha, a lo mejor la carpa, bueno, o el amante de la carpa, del black bass, a lo mejor la trucha no le gusta, pero ¿a quién no le gusta la boga de pescar?
0: Así es. Así es, además que no es una especie que ha sufrido mucho el declive de los ríos españoles. Prácticamente están cuatro cuencas ya. Y aquí se ha recuperado y bogas de gran tamaño. Vamos, hasta hace 2 o 3 años no sabíamos la presencia de ella, no sé cómo habrán llegado. Pero la verdad es que para nosotros pues es una especie más para pescar, es muy bonito tener especies autóctonas. También este año han catalogado percas, que tampoco, pues fíjate, yo no sé quién ha hecho estas cosas. Siluro también, Lucio Perca, es que al final.
1: Fluviatis, tenéis ya.
0: Sí, en la cuenca de la Arlanza, ahora en la subida han sacado ya varias, y grandes y pequeñitas.
1: Bueno, o sea que llevan ya bastante tiempo.
0: Pues sí, se ve que sí. Yo no sé quién introduce estas cosas porque eso también tenía que estar bastante castigado, la verdad.
1: Hombre, yo te voy a decir, en sitios donde hay truchas, claro, muchos nos dirán, claro, siempre estáis pensando en la trucha ya, pero es que, vamos a ver, no nos cansamos de decir en este programa que una especie no hay que moverla de sitio.
0: Exactamente, porque altera todo el ecosistema, digamos, a ver, no es, a ver, claro que nosotros defendemos a muerte la trucha y tal, pero también defendemos muchas especies autóctonas. También hemos hecho limpiezas de río, de cauces para el tema del cangrejo señal y de arroyos con los guardas, trampeo para visón americano, acabar un poco con las especies invasoras y que el río pues fluya con naturalidad, digamos, con sus especies, no con especies que no tienen nada que ver aquí en nuestros cauces.
1: Pues Luis Alberto, ahora la pregunta es muy clara. ¿Crees que la presencia de fluvis o fluviatis o percas puede influir en la reproducción y en la vida de las truchas?
0: Sí, yo creo que sí, que más que las truchas yo creo que sube, o es que yo esta no la tengo bien catalogada, digamos, o no he estudiado sobre ella. Es la primera vez que cuando me la han mandado digo, no sabía ni lo que era, y me dijo que era la perca. Y esas, según me comentó un agente forestal, le gusta a los embalses, no muy caudalosos, digamos, pequeños, y sube a, digamos, a los ríos que desembocan en los pantanos, a la subida al desove de ciertas especies, en este caso de piscardo, no sé qué me comentó, pero aquí como tenemos boga, están cogiendo la ara con las bogas, es decir, las bogas están subiendo y se comen todas las puestas. Estas no son muy grandes, estas que han cogido de momento, pero son pequeñitas, pero pues eso, atacan pues sobre todo pues a los desoves y todo eso.
1: Bueno,
0: Según me comentó el guarda.
1: es un pez muy muy bonito, pero depredador.
0: Sí, con un poco black bass, digamos, así, no sé.
1: Bueno, entonces, te voy a decir una cosa, lo tienen muy complicado las truchas y las bogas y los barbos en nuestro país, ¿eh?
0: Sí, claro, es que tienen muchísimos problemas, como que con el cormorán ahora, te quiero decir que es un problema que nosotros, por ejemplo, no hemos vivido en los últimos años y claro, y las truchas, pues aquí, pues para ellas prácticamente encima de su temporada, digamos, más vulnerable, que es cuando llega el cormorán, las fresas y tal, las ataca, están indefensas, digamos, y ellas todavía igual, pues no saben que, claro, están acostumbradas igual a las natias, a los patos que se posan, digamos, en el agua y no las hacen nada. Y sí que se ha notado bastante estos años, pues las capturas. Y bueno, yo de momento en la Arlanza no cogí una
1: Madre, pues
0: trucha. Y
1: no es una buena señal.
0: no, sin embargo, en el Duero, en las cabeceras, aquí está el claro ejemplo, que pues también hemos estado un poco pesados y sí que hemos conseguido una regularización, un control de especies de cormoranes. Y este año pues hemos hecho los tramos, digamos, las actuaciones pertinentes junto a los guardas y tal, y se ha notado bastante más en las cabeceras del río Duero, del río Revinuesa, del río Triera. es un poco yo la zona que nos movemos aquí en el embalse de la cuerda del pozo y no hay prácticamente presencia de cormorán. Hay, pues sí, sí puede haber 3, 4, 5, pero 150, 200 en una poblada no.
1: Es
0: no
1: muchísimo,
0: puede,
1: es muchísimo. El cormorán es un centro de debate constantemente. Sí que es verdad que ahora, llegada la temporada, nos acercamos más a los ríos trucheros y sí que es verdad que como que se habla más entre los pescadores.
0: Sí, nosotros le damos caña todo el año prácticamente, lo que pasa que lo sentimos más ahora, la verdad, pero en invierno nos duele mucho también, sobre todo con la freza, como te digo antes, hacemos limpiezas, control, un poco no solamente el cormorán, porque y lo vemos y lo tenemos muy controlado por aquí, en el sentido sobre todo de la cuenca del Duero y tal, y sabemos de los daños que hace. El problema es la administración un poco, en el sentido... Es triste decirlo, pero es así. Depende con quién caigas o el que esté al cargo, digamos, un poco de los celadores, de los guardas, si es animalista o naturalista, como se llaman ellos, que no saben un poco de naturaleza en este caso, porque donde afecta es a las especies autóctonas. Aunque el cormorán no es una especie invasora, que también nosotros lo tenemos catalogados, digamos, claro, los pescadores que no conocemos un poco tampoco este mundo, como especie invasora no lo es, hay que decirlo, no lo es. Como es una especie alóctona e invernante, es autóctona de España, lo que pasa que ha aprendido y ha cambiado los hábitos en los últimos años debido a las circunstancias climatológicas en sus lugares, digamos, de pesca, se ha adaptado, le resulta muchísimo más fácil en estuarios, en lagos, en embalses y ahora mismo en ríos, pues pescar y comer, y sigue viniendo y no se controla, pues nosotros en Burgos no se controla, no se está controlando. Y yo hablo con los guardas, hablo con los jefes un poco, y es triste, pero esto es la presa Castrovido, es un área catalogada como un humedal protegido, se hacen censos semanales y el que hace los censos es una persona que, bueno, pues defensora, digamos, un poco de las aves y tal, y en los censos es que me amigo los veo y es irrisorio, porque los cormoranes catalogan a más 8, 10, no pasa de ahí, 8, 10, 12. Son mormujos, 550 cormoranes, 8 o 10 y estoy todo el día hablando con ese tal y dice que no hay más de 8, que no hay cormoranes. Entonces, que no hay cormoranes, claro, a ellos no les interesa contabilizar 200 cormoranes o 220, que saben que los hay.
1: No, ¿sabes? Porque... ahí sí que sería una alarma.
0: Exactamente.
1: Que lo diga una asociación de pescadores, bueno, pues bueno, pues puede caer. Y además, mira, estáis en los periódicos y en prensa, y eso quiere decirse que bueno, no, por lo menos se habla. Lo que pasa, claro, si lo dice un guarda o la administración, ahí ya la cosa cambia, ¿eh?
0: Ahí está el tema. Y, por ejemplo, los somormujos, es una especie protegida, se recupera muy bien, no hay muchos, digamos, no está catalogada como en peligro de extinción, pero bueno, es vulnerable. Y gracias a esos censos, digamos, gracias, pues este año se ha vedado una parte del pantano, digamos, que antes se podía pescar, para los somormujos. Es decir, pues ahí está. Que digan que sí, que hay muchos somormujos, está muy bien, se veda, se respeta, yo lo entiendo perfectamente, pero que también digan las cifras reales de los cormorán Sky, que no es normal. Que no es normal que 150 o 200, porque hay tantos somormujos, porque también los somormujos comen peces y comen de todo, vale, es una especie de autóctona, lo que quieras, cuéntame lo que quieras. Pero, y ahí sí que hacen un gran trabajo en el sentido de que dicen la verdad. Pero en el cormorán no les interesa decir que hay 280 o 300, porque pues ya sabes el debate que hay con el cormorán.
1: Sí, bueno, una de las frases que a mí me gusta y quiero hacer este inciso y volver un poquito atrás, ¿no? Que comentéis que antes era una ave estacional y ahora permanece más tiempo. Has hablado un poquito de los sistemas, ¿no? De cómo están ahora mismo los ríos, ¿no? Pero ¿qué ha cambiado realmente para que esta situación, no solo en vuestros ríos, sino en toda España, haya sido intensificado?
0: ¿Qué ha cambiado en cuanto, digamos, la presencia del cormorán? Pues bueno, yo creo que el cormorán, pues antes era una especie invernante, bueno, pues por aquí no teníamos nunca la presencia, digamos, de ellos, no teníamos constancia, venían igual alguno y tal, pero no, ni lo conocíamos. Pues la facilidad, digamos, de cazar o de pescar y de alimentarse, no tiene prácticamente depredadores naturales, o no tiene prácticamente, como puede ser en el mar o en algún otro sitio, y luego pues afecta, sobre todo, pues en este caso nosotros hablamos desde nuestros ríos, a la población de las truchas porque viene en su temporada más vulnerable, en la freza, y cuando ellas están más a lo que están, digamos que son, que prácticamente las puedes tocar. Yo en el río, en las frezas, que me encanta ver, las truchas te dejan acercarte lo que no te dejan en temporada, digamos, en temporada de pesca, y ves las truchas un poco las madres del río, digamos, las truchas más que prácticamente en temporada, y dices, joder, ¿estas truchas dónde están? Es como la berrea un poco, ¿no? Que ves los ciervos más grandes de temporada y... Pues el cormorán se aprovecha de un poco de también de eso, pues que es que cuando viene hace daño. Aquí las presas no son tan tempranas como los otros ríos, son ríos de alta montaña, digamos. Las presas se nos van en enero, incluso hasta febrero hemos tenido presas aquí, depende un poco la temperatura del agua. Este año ha sido muy tardía, ha sido a finales de enero y el cormorán está activísimo en ese momento. Es cuando le gusta, los ríos caudalosos, sí, claro, que agua. Suben el, con agua, aquí cuando crece
1: es
0: el
1: que,
0: río...
1: Es que es una perfecta cazadora, o sea, te quiero decir, es un ave que yo creo que está diseñada... para cazar debajo, eso, efectivamente, para cazar debajo del agua. Además,
0: nosotros
1: es que,
0: lo hemos visto.
1: Sí, sí, es un diseño, yo creo que único en el mundo para poder cazar nuestros peces. Es verdad, has dado en el clavo, Luis Alberto, en las dos cosas. Uno, no tiene depredadores, o no tiene esos depredadores que tienen en el norte de Europa, porque tenemos que decir que vienen, bueno, en España supuestamente venían del norte de Europa antes. Ahora yo creo que vienen de todos los lados, pero es verdad, en el mar tienen más depredadores y aquí no.
0: Así es, eso es. Aquí no
1: porque comida, porque comida, ¿quién no dice que en el mar hay comida? Para ellos, claro, por supuesto que lo hay, pero también hay depredadores detrás de ellos. Pero es que aquí en nuestros ríos, lo que dices tú, se junta, que no tiene depredadores y que las truchas están atontadas.
0: Así es. En la temporada que viene es... Pero mira, ahora mismo aquí estamos en prácticamente en mayo y siguen todavía, con lo cual... Al final, pues, y hay una población que se queda. El año pasado yo en agosto, a finales de agosto, vi unos 15 o 20 ahí en los chopos, que son, son crías, digamos, o jóvenes, que yo creo que no anidan todavía porque no les hemos localizado ningún nido, bueno, o tampoco nos hemos puesto bien a mirar porque tampoco son tontos los pájaros, no, pero se quedan aquí, no sé...
1: Es un ave, además, muy inteligente. Enseña a sus crías, el cormorán, enseña a sus crías a matar desde sus comienzos. ¿Cómo les enseña? Picoteando a las truchas. Quiere decirse que hay veces que no lo hace por comer, sino que lo hace por deporte, por enseñar a incluso a sus crías. Quiere decir que ya no solo es lo que mata comiendo, sino lo que mata enseñando e incluso, a mí me da, jugando con los peces.
0: Sí.
1: Bueno, pues vamos a hablar un poquito de, ya para terminar, de una solución o lo que hablabas, un poquito de la gestión, ¿no? En otras provincias ya se está aplicando un control poblacional. ¿Qué pedís exactamente a la administración?
0: Bueno, pues nosotros pedimos un poco lo primero la regularización del cormorán y luego el control, porque aquí en Burgos es la única provincia que tenga yo constancia de lo que es Castilla y León, que es que no tiene el permiso. Yo estaba hablando con jefes, digamos, de comarca, con el jefe del Servicio Territorial de Burgos, y me dije que no tienen el permiso y que no tienen constancia de este problema. Es triste, pero es así, los datos no están llegando donde tienen que llegar. Yo hablé con él hace 2 semanas y me dijo que no había prácticamente cormorán, que en los censos no salía, que eran residuales. Digo,
1: hombre, a mí me consta, Luis Alberto, que desde la administración, desde la Junta de Castilla y León, del Servicio de Caza y Pesca, a mí me consta que sí, por lo menos se intenta controlar este ave, pero claro, no sé hasta qué medida pueden hacerlo.
0: Sí, que se controla, pero no se controla en todas comunidades igual. Por ejemplo, en Soria sí que se está controlando, se están haciendo las cosas que se tienen que hacer. Hay una población muy grande, sobre todo lo que es en la cuenca del Duero, Soria capital, digamos, la parte de Tardajos, un poco el escenario deportivo, que hay una población muy, muy grande, pero también hay prácticamente no hay trucha, en el sentido, en el tramo, digamos, lo que es la cuenca del Duero, en la ciudad, hay mucha especie invasora. Hay siluro, hay alburnos, hay percas, menos truchas sí que hay, pero menos. Entonces también eso favorece a la expansión del cormorán, en el sentido, porque black bass son peces, digamos, que para ellos pues se los comen también, son facilones, y ahí sí que se está controlando. No sé exactamente los cupos lo que son y tal, pero bueno, pues por aquí, por nuestra comarca, digamos, de la parte Pinares de Soria, pues hay un control, porque hay guardas que se dedican a ello y van expresamente días pues a controlar, cuando no dejan que las poblaciones sean muy grandes. Pero aquí es que en Burgos no hay ninguna licencia.
1: O sea, que podemos decir que prácticamente en el mismo río que pasa por fronterizos, por Burgos y Soria, en una parte se pueden controlar, entre comillas, y en la otra no.
0: Exactamente. Ese es el problema.
1: ¿Cuándo es el mismo ecosistema?
0: Así es, a 4 kilómetros prácticamente de un río al otro, en un sitio se puede controlar y en el otro no. Eso es a lo que voy, ¿sabes? No tiene sentido.
1: Y fácil que al cormorán le gusta más el sitio donde no se le puede controlar.
0: Exactamente, para ellos es un paraíso. Aquí, en Soria, por ejemplo, yo he ido con los agentes forestales, es imposible acercarte a un cormorán. Es que no te dan. En un momento que se les ha intentado controlar o tal, o han visto el peligro, tienes una oportunidad en el sentido de... Es muy complicado. Sin embargo, aquí en Los Vados, en la presa de la Arlanza, les puedes dar de comer de peces de la mano. Es impresionante. Se han hecho a las personas porque van paseando y ayer fui a ver si estaban y los tuve a 3 metros. A 3 metros haciéndole fotos y vídeos. A 3 metros. Eso no te da un cormorán en el río que sabe que hay peligro y tal. Jamás. Sí que levantan un poco la cabeza así y tal. Impresionante. Yo ayer me quedé, vamos, que están sociabilizados ya con el ser humano en el sentido de que no saben que no les hacen nada, que no hay peligro, que lo tienen. Y bueno, pues el control aquí sería más fácil en el sentido de si hay que hacer un control. Y es lo que te digo, que aquí para ellos es un paraíso porque tienen todas las facilidades y ya es que ni se van. ¿Para qué
1: no
0: vamos a ir?
1: Claro, a ver, nos ha fastidiado. Mira, yo, si queréis, hacéis esta prueba. Si ponéis un poco el tema de cormorán en Burgos, mismamente el año pasado en el diario de Burgos, en plena ciudad podemos observar cómo los cormoranes han venido de los mares para hacer auténticos estragos entre nuestras poblaciones trucheras. Estas aves, en la actualidad, suponen un problema terrible sobre una especie autóctona más apreciada, denuncia Alfonso Mazuelas, presidente del Club de Pescadores Deportivos de Burgos, que recuerda que la trucha está protegida en Tramorbaro y solo se puede pescar en la modalidad de captura y suelta. Bueno, lo único que es verdad, todos los años vemos esto y aquí el único que no tiene captura y suelta es el cormorán.
0: Así es, así es.
1: Ni se le controla tampoco las temporadas. Hombre, yo creo que, a ver, es un ave que realmente sí que es verdad que está protegida, que los animalistas además lo saben y yo creo que meten todavía más, se meten más con ello, ¿no? En el aspecto de protegerla, pero el daño que hace es tremendo, tremendo, y yo creo que la gente que le defiende, yo creo que no ha visto realmente el daño que puede hacer a un río.
0: Exactamente, porque no, las truchas no las ven, digamos, lo que hay debajo del agua no ven el daño que hacen. Y ya me decía con alguna gente ambiental que está hablando, me decía que es muy bueno que haya cormoranes, eso significa que hay mucha pesca. Sí, y dice, claro. Bueno, pues será muy bueno que haya cormoranes, que hay mucha pesca, pero el día que los veamos, ¿qué pasa? No hay nada, ¿no? Ya no hay pesca.
1: Efectivamente, el día que no haya cormoranes tampoco hay pesca. Así que, oye, que Luis Alberto, que tienes un restaurante maravilloso, El Cenador, que hace muy poquito hemos estado allí, te doy la enhorabuena por el buen trabajo que realizáis en el restaurante. Animo a todos los pescadores a que asistan, ¿no? Si van por esta zona de Quintanar de la Sierra, a un restaurante yo creo que único. Y ya solo por último, ¿qué sería, ¿no? si comiéramos cormorán? Si fuera un plato único, no sé, cómo fue hace años el avestruz.
0: Pues igual es la solución. Yo no lo he probado, la verdad, y tal, porque bueno, cuando voy con los agentes y tal, pues ellos se los llevan, algunos los disecan, los para meter en áreas, digamos, para enseñar, para cursos y para cosas en aulas de naturaleza. Pero igual es la solución. Lo que sí que hemos abierto cormoranes muchas veces a ver lo que tienen la tripa y hemos visto de todo.
1: Bueno, pues el cormorán tiene mucha culpa, pero nos quedamos con una visión clara, que la situación de nuestros ríos no solo depende de un solo factor, sino de un conjunto de elementos que se entrelazan y está marcando el futuro de nuestras especies. Sí que es verdad que el cormorán ahí está y siendo parte del problema. Desde la Arlanza y del Pedroso, un mensaje que nos deja Luis Alberto, el chef de Pinares. Un abrazo muy fuerte por acompañarnos aquí en Río de la Vida.
0: Muchas gracias a vosotros y un abrazo para ti, Óscar.
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1: Hay nombres que no necesitan hacer ruido, porque su eco permanece en el agua. Luis Antúnez Valerio ya no está. Y sin embargo, sigue. Sigue en cada lance limpio, en cada mosca que apenas pesa, en cada pescador que entendió que esto no va de capturar, sino de comprender. Fue fundador de AEMS, Ríos con Vida, y dio un paso al frente cuando casi nadie miraba a los ríos como lo que eran, vida y futuro. Fue un referente, el referente de la pesca mosca en España, pionero cuando hablar de bambú y seda eran casi hablar como otro idioma. Cuando todo estaba por hacer, y él decidió empezar. Creó el primer coto experimental sin muerte en el Alto Tajo, desde el puente de San Pedro aguas arriba, 800 metros de conciencia adelantada a su tiempo. El primero en la provincia de Guadalajara, el primero de muchos. Y escribió, sin firmar, bajo seudónimo, Bambú, porque no buscaba reconocimiento, buscaba verdad. Y siempre dejaba una frase suspendida en el aire, como una mosca perfecta. Leer el río. Todo está escrito en él. Sus montajes eran simples, casi invisibles, porque entendía algo que pocos comprenden. Que en la pesca, como en la vida, menos es más. Y sí, se fue lejos, hasta la Patagonia, como hacen los que no necesitan despedirse, porque ya forma parte del paisaje y hoy, quizás más que nunca, solo queda hacer lo que él nos enseñó. Mirar al agua, leer el río y entender que todo sigue escrito en él. Este programa va para ti, Luis. Hasta siempre, amigo pescador.

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2: Son las 11, las 10 en Canarias. 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

En 2016 nos dejó uno de los más grandes, Prince, el genio de Minneapolis, pero aún tiene cosas que decir. Se cumplen 10 años de su muerte y sale a la luz With This Tear, una joya inédita rescatada de su archivo coincidiendo con el Prince Celebration, un festival global de 5 días en su ciudad, en Minneapolis, que se celebrará en julio. With this tear.

Collins la grabó en su estudio en noviembre de 1991 y un año después se la regaló a Celine Dion, que hizo su propia versión. Pero esta es la original. Es tal y como la pensó, la compuso, la arregló y tocó cada instrumento. Un tesoro que ha sido rescatado. With This Tear, Prince.

0: Es la pista número 12 y el single al que se dirigen todos los focos que iluminan el nuevo disco de Quevedo, El Baifo, su tercer álbum que ya ha salido. Una colaboración con Elvis Crespo que es un homenaje a la octava isla de las Canarias, La Graciosa.
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0: Si has sido uno de los primeros en ir, no me hagas spoiler, por favor. Somos muchos los que aún no hemos podido acercarnos al cine para ver Michael, el nuevo biopic sobre Michael Jackson que se estrenó el día 24. A pesar del debate que ya hay entre los fans nostálgicos y la crítica especializada, que está siendo muy dura y dice que la cinta pasa de puntillas por los episodios más oscuros de la vida del rey del pop, ya está rompiendo récords. La recaudación se estima que ya ha superado los 150 millones de dólares. El sobrino del propio Michael, Jafar, es quien la interpreta y está dejando a todo el mundo sin palabras. Y además es el mejor estreno de la historia para un biopic musical en España. Recaudó en nuestros cines 1 millón de euros en sus primeras horas. No hay que perdérselo.
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0: Antes de publicar Little More Time, Niall Horan dijo que esta es su canción favorita de su cuarto disco, Dinner Party, que saldrá el 5 de junio. Pues nada, habrá que escucharla, ¿no?

Es el segundo adelanto del próximo disco de Niall Horan. El Swan Direction ya suena con Little More Time. Y solo es un avance de lo que se viene. El disco llega el 5 de junio y el directo en octubre. Su tour Dinner Party Live on Tour llegará al Sant Jordi de Barcelona el 23 de octubre.

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5: Buenos días. Hoy en la provincia de León continuamos con precipitaciones. Hoy tendremos chubascos generalizados, que pueden ser localmente fuertes e ir acompañados de tormentas y granizo. Atención en la segunda mitad del día a la precipitación intensa con acumulados que pueden superar los 15 litros por metro cuadrado en una hora y a las tormentas que pueden venir acompañadas de rachas muy fuertes de viento y de granizo. Hoy tenemos cielo nuboso con nubes de evolución. Durante esta mañana en zonas de montaña tenemos también brumas y algunos bancos de niebla. Las temperaturas.
6: Son las 12, las 11 en Canarias.
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Karol G fue una de las grandes protagonistas del Coachella. Durante su show estrenó su colaboración con Greg González de los Cigarettes After Sex, una canción inédita a la que sus fans llamaron Me Haces Falta Tú. La ha publicado y el título oficial es Después de Ti.

La colombiana Karol G mostrando su lado más suave en Después de ti y con novedades importantes sobre su gira mundial. Vendrá a España con el Viajando por el Mundo Tropi Tour. Será en 2027 con tres paradas. El 3 de junio en Barcelona, el 11 de junio en Sevilla y para San Juan el 24 de junio en el Metropolitano de Madrid. Raúl Alejandro está dando los últimos retoques a su próximo disco, pero ha hecho un paréntesis para hacer un tema muy especial, Dando Vueltas. Es la canción de Raúl Alejandro para el Mundial 2000.

0: te preguntas por qué Rauw Alejandro ha hecho esta canción para la cuenta atrás del Mundial, hay dos razones. Una es porque le gusta el fútbol y la otra porque es embajador de uno de los patrocinadores del Mundial y se lo han puesto a huevo para tener recursos para hacerla. Sea como sea, quien sale beneficiado somos nosotros, que tenemos otra canción de Rauw Alejandro dando vueltas.
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0: Los siete integrantes de los BTS han pulverizado todos los registros, todos los récords de la industria en su primer mes de regreso después de hacer la mili. Cifras de otra galaxia las que acompañan al grupo más importante del movimiento K-pop. Te cuento lo que han conseguido. Han superado los 1.500 millones de reproducciones en solo un mes desde que lanzaron su nuevo disco Arirang. Además, el álbum vendió 3 millones de unidades el primer día y 4,5 millones en una semana solo en Corea del Sur. Y por si te parece poco, el disco ha llegado a número uno en las listas de más de 100 países de forma simultánea.
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0: El mes de mayo nos va a traer cosas buenas. El día 1 es festivo, el 3 es el Día de la Madre, que no se te olvide. Y el día 8 llega por fin Pop Rock, el nuevo disco de Melendi. Un disco del que el asturiano avanza el tercer single, Mentiras Arriesgadas.

0: Con un guiño a los cinéfilos, Melendi presenta un tema que suena a sus mejores clásicos, Mentiras arriesgadas. Una referencia a la película de 1994 de Arnold Schwarzenegger y que trae un vídeo con una estética que refuerza aún más la narrativa de película de la que habla la canción. Cuando acabe el programa, no antes, lo buscas y le echas un ojo.
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0: Un gran despliegue de fuerza y energía para ir terminando por hoy.
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0: Evanescence están de vuelta con Who Will You Follow y lo mejor de la semana se va. El primer tema de su sexto álbum Sanctuary, que saldrá el 23 de octubre, cierra el programa de hoy. Quedamos dentro de 7 días aquí mismo en Lo Mejor de la Semana.

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6: Es la 1:12 en Canarias.
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5: Son las dos, la una en Canarias.
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6: Son las 3, las 2 en Canarias.
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5: Son las 4, las 3 en Canarias.
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0: Muy buenas tardes a todos. Las 4 y 5 de la tarde, casi casi. Hoy hemos empezado un poquito más tarde. Pero bueno, estamos aquí. Comienza Recycler Dance, un sábado más.
1: Es imposible que fuera
0: este. Este 2 de mayo. Tardecita de tormenta. Se espera, ¿eh? Si quieres estar en casa, ahí con la mantita. Ya sabéis, ponéis www.radiomorata.com, en la 107.6 FM, y mandamos saludos a la gente de León, en la Ciana FM. Y bueno, ya sabéis que estaremos aquí hasta las 6 y media de la tarde, con la mejor música electrónica. Hablaremos del Rock Town de Madrid, que se celebró ayer en Torrejón. Y nada, hoy estoy más solo que la una, así que os pondré buenos temas. Bueno, ya sabéis que estaremos aquí hasta las 6 y media. Sube el volumen de tu radio. Si estás en el coche, en casa, o en el trabajo, porque esto empieza ya.

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1: Bueno, pues aquí estáis escuchando Can You Feel the Bass. Aquí en el mejor programa de radio electrónica, Recycler Dance Radio Show. Bueno, luego intentaremos hablar con nuestra compañera Mimi. Hace mucho no sabemos de ella.

Y continuamos aquí en la 107.6 de tu FM, www.radiomorata.com, en la Ciana FM. Bueno, hoy sábado, no sé, hoy tardeo, hay un tardeo creo en la Sala Lab. Luego buscaremos a ver quién va por allí. Y continuamos con el tema que ven ahora, es Witch. Y enseguida estamos otra vez por aquí.

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Continuamos aquí en Reciclar Dance, las 5 menos 20 de la tarde de este sábado 2 de mayo. Aquí bueno, se ha escuchado unos minutos buenos, ahora un poquito de techno. Ya sabéis que estamos aquí hasta las 6 y media de la tarde. Ahora a las 5 llamaremos a Mimi, que ya la tengo por ahí preparada.

Pues el siguiente tema que va a sonar me encanta. Alarico. El tema boya. Así que sube el volumen de tu radio, o de tu móvil, o de tu PC. Que lo soltamos ahora mismo.

Continuamos aquí en Reciclar del Radio Show. Bueno, estamos escuchando un poquito de Fumi, ¿eh? Ayer estuvo ahí en el road. Bueno, en 5 minutitos hablamos con Mimi. Vente a disfrutar un poquito de Fumi.

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4: Son las 5, las 4 en Canarias.
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0: Mañana.
1: La verdad que la ubicación bastante buena. Yo para aparcar la aparqué bien. Uh-huh. Y el sitio me encajó perfectamente. Además, la sala la decoraron súper bien. Tiene una terracita para fumar. Bien, me gustó bastante.
2: Bueno, ¿dónde fue la sala?
1: En Torrejón, donde la Avenida Constitución. Sala Nietzsche se llama.
2: Ah, la sala Nietzsche, sí. Ahí hicimos nosotros una de Recicler Ren, de la zona Nietzsche.
1: Ah, ¿sí? Sí. Pues en esa yo no estuve, fíjate.
2: No, pero fue en los tiempos donde cuando empezó Recicler Ren, ¿sabes?
1: Ah, pues yo ahí no estoy. Yo en esa sala no he estado nunca. Y la verdad es que conocí al dueño de la sala, que además me invitó después del row, hacían un evento también ahí. Lo que pasa que yo me debo a mi casa, a mi familia, a mi hijo, y después del rock me vine a casa. Pero me lo pasé súper bien, el tatuaje fueron súper puntuales, hubo mucha gente además que fuera del sorteo se tatuó, o sea, el ambiente, como siempre, muy bachata, espectacular, la música, me encontré con muchísima gente que desde aquí sé que hay gente que nos estará escuchando. Uh-huh. Quiero agradecer ese cariño que se me transmitió. Que hacía mucho que no veía, se respiraba muy buen rollo, mucha cercanía, mucha alegría, mucho bachatero.
2: ¿No has visto a Angelito por ahí, que estuvo algo allí?
1: A Crispín, no.
2: No, no, Angelito, mi sí, amigo de aquí de Morata.
1: Ah, sí, lo vi, sí, además que le saludé. Uh-huh. Y le pregunté, porque me acuerdo cuando lo entrevisté en la radio, bueno, que estuvo ahí en la radio. Uh-huh. Y la verdad es que me recordé, estuvo Crispín también, el dueño de, bueno, la marca, y estuvo también Pedro por allí. Sí. Y súper bien. Luego la música, pues muy, muy esencial de la marca. El IFS salió, Cremona también. La decoración muy bien, es que estuvo muy bien. A mí, además, sacaron a dos reformes, se dice, ¿no? De la muñeca Queca.
2: Sí.
1: Claro, allí pues la gente, pues, al final es como hay mucha gente que sale una vez al año, o dos, o tres como yo.
2: Sí.
1: Y una de ellas es bachata
2: y lo dais todo, ¿no? Allí.
1: Claro, bueno, se da lo que... A ver, bachata no es solo una fiesta, ¿sabes? Al final, bachata es una historia, es una esencia, son años de muchos momentos que no se olvidan. Cuando estaba bachata allí en Avenida Constitución, en bachata, porque supongo que tú habrás estado un montón de veces en bachata.
2: Sí, he estado unas cuantas veces, sí.
1: Y aquello, pues, ¿sabes? Yo desde aquí quiero saludar a Mario, quiero saludar a Jesús, porque la verdad es que sé que se involucran muchísimo con la marca y se entregan mucho con la marca y que no dejen de hacer, aunque sea una fiesta al año de o dos, que últimamente van haciendo dos.
2: Sí.
1: Para la gente realmente que sale a bachata nada más.
2: Muy bien, bueno, pues entonces estuvo bien el jueves, ¿no?
1: Sí. Bachata, bueno, es que no se explica. Bachata se vive, y hay que ir a bachata.
2: Se vive
1: y
2: se siente. Se vive y se siente.
1: Se siente, se vive. Se siente y se vive. Así que el año que viene, que toda esa generación que ya sale nada, que se anime aunque sea una vez al año y que esa fue la buena época.
2: Muy bien. Bueno, pues hiciste luego, has hecho doblete. Ahora vamos a hablar.
1: Sí, he hecho doblete. El sábado luego me fui de tranqui al row.
2: Al row, ¿qué tal el row?
1: Muy bien, también. Bien. Luego después te cuento.
2: A mí no me gustó el cartel, pero bueno.
1: A ver, es que, ¿sabes? No, a mí es que yo... ya, bueno, luego te cuento. A mí es que yo fui nada más a ver a una persona.
2: Ah, bueno. Pues bueno.
1: A una DJ.
2: Pues vamos a escuchar un temita y ahora nos cuentas, ¿vale?
1: Venga.

0: Bueno, continuamos aquí en Recycler en Radio Show, las 5 y 5 de la tarde. Y tenemos aquí al señor Víctor, que también estuvo en el Rubí, nos va a hablar un poquito, ¿no? Bueno, no, aquí no quiero hablar. Bueno, Mimi, estás por ahí, ¿no?
1: Mimi, sí, estoy por aquí.
0: Ah, ya estamos aquí. Bueno, venga, estamos escuchando a Fumi, que fue una de las que estaba en el cartel. ¿La escuchaste?
1: No.
0: No, pues muy mal, muy mal. Porque era una de las mejores.
1: Sí, pero no, o sea, yo fui a ver a Fátima Rey.
0: ¿A Fátima Haji?
1: Sí.
0: ¿A la reina del Hattendo?
1: Mi reina, fui a ver a mi reina.
0: Bueno,
1: hubo... Escuché a más DJs que estaban pinchando, pero no te voy a engañar, o sea, yo de Tendo. Ah, bueno, a Paco Osuna también le estuve escuchando, pero fui a ver a Fátima y los demás no son los que...
0: Pero es que Paco Osuna le está pasando como a Luciano, ¿eh? Eso ya no es Tendo, eso ya es pachangueo con Tendo, ¿eh?
1: Ya, sí, bueno, es que hubo mucho pachangueo con Tendo, o sea...
0: Bueno, esos son las fiestas del RU, si la verdad se ha dicho.
1: Sí.
0: Ahora, porque te ponen la carpa de Tendo y Hat Tendo, pero si no, en el escenario principal es de música houseita, ¿sabes? House,
1: claro, a ver, yo nunca he ido a un RU, ¿vale? También salí con una amiga en plan tranquila, fuimos pronto porque comimos allí, y es que aquello en verdad es un festival, yo lo veo de tranquilo, entre comillas, ¿vale? O sea, al final el recinto es un recinto espectacular. Yo del cartel no conocía, ya te digo, nada más que a esos dos. Yo soy al final muy remember y muy muy poquera, me gusta el Tendo, pero ya te digo, yo con Fátima tenía miedo, porque escuchando lo que escuché antes en su carpa, dije, ¿qué va a hacer Fátima aquí?
0: No.
1: Pero le di una vuelta a la carpa, como solo ella, ¿sabes?
0: Sí, bueno, yo estuve ahí en el Fabri en enero y mira que no me gusta mucho ese tipo de música, pero me veo fiestón, Fiestón de los buenos. Así que... Bueno, Mimi...
1: Además que el ambiente es súper bien también, como el de, o sea... muchísima gente, había mucho, o sea, estaba vetado y...
0: No, ¿no te fuiste luego al Fabri? ¿Hablaste?
1: No, ya te digo que me invitaron de nuevo a la sala Nike porque había y me vine para casa. A las 10 estaba en casa. Espera un momento, Chechu.
0: Venga.

0: Bueno, ya estás por ahí, Mimi.
1: Sí, ya sabes, cosas de cuando somos papás, lo primero es lo primero. Que lo que te comentaba, yo el año pasado no fui, este año quería ir para saber simplemente lo que era, porque al final lo había visto por redes y me llamó mucha atención, pero al final es un sitio, o sea, me tiré mucho rato en el césped tumba cogiendo uva, escuchando música, paseando para arriba y para abajo. El ambiente gusta y es para eso. Yo, para mí, o sea, es para estar tranquila. Yo salí para estar tranquila.
0: Sí.
1: Vale, hubo alguno que sí. Lo único que no me gustó, que lo hablaré con una persona que conozco del Row, es que el tema de, por ejemplo, la bebida, algo que, por poner un pero, ¿vale?
0: Sí.
1: No me parece normal que un cubata te cueste 13 euros y que te estén los cubatas preparados con un vasito de chupito.
0: Es que miden, o sea, todo, miden todo.
1: Sí, pero bueno, tú te vas a cualquier sitio, a Fabri, te vas a, y un vaso de chupito, de verdad, Jesús. Si te salía más barato pedirte el chupito aparte y el refresco.
0: Sí, no, claro. Es que es así.
1: Y mezclarlo.
0: Es lo que tiene esos festivales grandes.
1: Ya, pero no es normal porque, o sea, se saca dinero.
0: Sí, además, estos Ángel, Víctor, Raúl estuvieron por allí y me han contado eso, que luego a lo último sí te ponen a los cubatas de condiciones. Como ya se iba a acabar el festival, pues tenían que vaciar toda la botella, ¿sabes?
1: Al final yo que no me, ¿sabes? Me recargué la pulsera con 100 euros, no tengo por qué negarlo. Me he venido con 33 euros. Porque es que digo, ¿para qué voy a seguir bebiendo? Es que me...
0: Ya.
1: Y bebí, porque bebí, pero me vine tan pichi. Por cierto, me vine en el tren, está súper bien ubicado, eso sí, o sea, te caes del tren al festival. A mí me gustó eso, y bueno, y la Fátima...
0: No, voy a tener que yo la que viene, ¿eh? Ahí.
1: Eso sí, muchas despedidas de solteros, ¿sí? Señores.
0: Bueno, ahora se acerca ya mismo el Summer Story, ¿eh?
1: Sí, bueno, yo no me gusta.
0: ¿No te gusta?
1: Me gusta la música, pero no me gusta la ubicación.
0: Ya,
1: yo fui nunca más.
0: Están hablando del año que viene hacerlo, tienen otro recinto. Este año no lo hacían porque era el 10º aniversario, pero creo que el año que viene lo van a cambiar ahí a Madrid.
1: De por sí, yo la pulsera que tengo, de tantas pulseras que tengo puestas, realmente es la única que he ido en el 2023.
0: Bueno.
1: Y yo me fui andando desde el Summer hasta la siguiente gasolinera a coger un Uber y por casi muero. Y desde entonces dije, no vuelvo.
0: Ya no vuelve, ¿no? Bueno, Mimi, no, pues...
1: A no ser que...
0: Dime.
1: Yo puedo ir en un sitio en condiciones. Allí a tomar por culo en el desierto, ¿no?
0: Bueno, Mimi, pues nada, que pases un buen fin de semana, que te esperamos.
1: Oye, luego, pronto. A ver si puedes meterme ahí a última hora, me das un toquecillo, porque sí. Tenemos que hablar de algo del día 30.
0: Ah, vale. Pues luego a las 6 sí. Te vuelvo a llamar, ¿vale?
1: ¿A qué hora acaba el programa?
0: A las 6 y media.
1: Pues a las 6 y cuarto.
0: Venga, pues a las 6 y cuarto y hablamos lo del día 30, ¿vale?
1: Vale, venga, corazón.
0: Mimi, un besito
1: a todos los oyentes y un besito muy fuerte para ti, mi rey.
0: Venga, igualmente, un beso.
1: Chao.
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Bueno, continuamos aquí en Recycler Dance, las 5 y media de la tarde, en este 2 de mayo. Estamos escuchando Underground de Celada. Bueno, luego llamaremos a Mimi, para que nos cuente lo del día 30. Hoy tardeo, en la sala lab. Continuamos. Aquí en la 107.6 de la FM.

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Bueno, el próximo sábado, día 9 de mayo, tendremos de invitada a una chica de Tenerife. Delay se llama. Así que el próximo sábado estará por aquí con nosotros por teléfono. Escucharemos una sesioncita suya. Nosotros continuamos. Aquí en la 107.6 de tu FM, Recicle Ren Radio Show. 20 minutitos para las 6 de la tarde.

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Bueno, ya sabéis que hay tardeo hoy en la Sala Lab. También son fiestas aquí en el pueblo vecino de Colmenar. Y para lo que ya os habéis ido de puente, pues a disfrutar lo que queda de puente. Bueno, el siguiente tema se lo vamos a dedicar a Angelito. Ayer lo dio todo ahí en el robo, ¿eh? Me encantó esa camisa roja con esa gafa de bacalao.

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Bueno, son las 6:05, nos quedan 20 minutitos de programa. Ahora a las 6:15 llamaremos a Mimi para que nos cuente la sorpresa que nos tiene para el día 30. Y continuamos con Impulse aquí en Recicle de Radio Show. Y enseguida estamos en directo con Mimi.

0: Bueno, son las 6:15 y tenemos otra vez a Mimi con nosotros. Mimi, hola, hola, ¿cuánto tiempo?
1: ¿Cuánto tiempo? Hola de nuevo. ¿Qué tal? Lo echabas de menos, ¿eh?
0: ¿Cómo te va la vida? ¿Cuánto tiempo sin hablar contigo, eh?
1: Sí, verdad.
0: Bueno, a ver, cuéntanos esa sorpresa que hay por ahí.
1: Bueno, pues quería...
0: Noticia, venga.
1: Bueno, como ya sabes, el próximo día 6 de junio en la Plaza de Toros vuelve Radical, vuelve a Alcalá de Henares. No vuelve a su residencia de toda la vida, pero vuelve a Alcalá de Henares, a la Plaza de Toros. Uh-huh. Y quería, como tú ya sabes, el día 30 de mayo, comentarle a nuestros seguidores que te haremos un programa especial donde tendremos a uno de los promotores de 2M Group, a Mario del Pino.
0: ¿Sí?
1: Y alguna sorpresita más, alguien relacionado de Radical, y que bueno, hablaremos de lo que va a pasar el día 6 de junio. Y que recordar también que pueden ya... No sé si quedan invitaciones. Creo que todavía quedarán algunas.
0: Yo tengo la mía,
1: ¿no?
0: Yo tengo la mía, que voy a ir.
1: Yo tengo la mía también.
0: Sí.
1: Pero vamos, si no, las entradas están muy baratitas. Uh-huh. Así que no se queden, porque puede ser que llegamos a foro.
0: ¿Y eso,
1: digo,
0: y eso sería para el día?
1: El día 30 de mayo.
0: Sí.
1: Estamos ahí en la radio.
0: Y la fiesta es...
1: Y el 6 de junio. Y el 6 de junio de tardeo.
0: Sí, de tarde.
1: Volvemos a...
0: Yo me voy a llevar una gorra. Me voy a llevar una gorra. Porque a las 6 de la tarde hay que hacer ahí un fresquito.
1: Ya te digo yo que... ya en el programa ya... Yo en el programa, si me dan la libertad, Mario, porque sí es verdad que yo le estoy echando a Mario... un poquito, la que no hace falta, pero le estoy echando una mano con el tema de la fiesta. Pues nada, contaré cosillas.
0: Bueno.
1: Porque voy a ser yo la que le voy a entrevistar a Mario, así que le intentaré sacar ahí.
0: Sí, pero no te pongas nerviosa, ¿eh?
1: No, por teléfono con Mario no me pongo nerviosa.
0: Bueno, hay que intentar que venga aquí. Y le compramos una caja de palmeritas.
1: No sé, yo voy a intentarlo.
0: Le compramos una caja de palmeritas para que se vaya dulce de aquí.
1: Me gustaría. Quiero ver si también entra alguien más por radio, que yo creo que sí. Pero bueno, lo importante es eso, que la gente sepa que vuelve Radical Alcalá, donde todo empezó, y que seguimos haciendo historia.
0: Muy
1: y
0: bien.
1: Que la buena música nunca muere, y que la música es vida.
0: Bueno, pues ahí queda la noticia. Bueno, pues ahora sí, Mimi, que tengas un buen fin de semana, lo que queda de puente. Que mejórate.
1: Igualmente.
0: Y te esperamos por aquí pronto.
1: Sí, ¿vale? La semana que viene a ver si puedo estar por ahí, que yo creo que sí.
0: Sí, porque el ¿vale? el día 9 hacemos programa, el día 16 también, lo que pasa que el día 23 no. Pues el día 23,
1: bueno, pues mira,
0: estoy recién teniendo.
1: El 16, acuérdate que tienes un evento muy especial, ¿vale?
0: Ah, sí, es verdad, que vamos de cumpleaños.
1: Celebro mi cumpleaños.
0: Celebro mi cumpleaños. Bueno, pues Mimi,
1: un besito
0: muy grande.
1: Un besito, y para toda la gente de la radio y los que nos están escuchando.
0: Gracias.
1: Venga, buen fin de semana. Chao.

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Bueno, pasó a las 6:30 de la tarde. Termina Recycler Dance Radio Show. Otro sábado más. Así que nada, que tengáis un buen fin de semana. Volvemos el día 9. Aquí, como siempre. En Radio Morata.

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6: Buenos días. Hoy en la provincia de León continuamos con precipitaciones. Hoy tendremos chubascos generalizados, que pueden ser localmente fuertes e ir acompañados de tormentas y granizo. Atención en la segunda mitad del día a la precipitación intensa con acumulados que pueden superar los 15 litros por metro cuadrado en una hora y a las tormentas que pueden venir acompañadas de rachas muy fuertes de viento y de granizo. Hoy tenemos cielo nuboso con nubes de evolución. Durante esta mañana en zonas de montaña tenemos también brumas y algunos bancos de niebla. Las temperaturas hoy bajan, siendo el descenso localmente notable, hoy con máximas de 19 grados en Astorga, Bembibre y Villablino. Se quedarán en 18 en León y Ponferrada. El viento hoy será de dirección variable con predominio del sur, flojo a moderado. Es una información de AEMET.

que ya estamos aquí de vuelta. ¿Qué tal estás? Muy buenos días o muy buenas tardes o también muy buenas noches. Soy Javier Domingos y aquí estamos arrancando los motores en una nueva edición. En este caso, la edición número 10 de Enjoy, la fórmula musical. ¿Qué tal estás? Bienvenido, bienvenida. Durante 120 minutos, desde este mismo instante, te voy a estar haciendo compañía aquí, en este punto del dial, aquí, en esta radio, aquí, en esta página web, bien sea a través de la Ciana FM, bien sea a través de Radio Morata o de Nuevo Nivel Radio. Soy Javier Domingos y aquí empieza el repaso semanal de Enjoy, la fórmula.

Ahí estaba el tema de The Paul. Última bala es como se llama la canción que sonaba de él. Te estoy hablando de The Paul. Hoy tenemos un programa que va a ser muy marchoso, muy movidito, muy sandunguero. Y es que se nota que hoy me han traído la tarjeta de sonido y así ya puedo pinchar con dos canales como Dios manda, como tiene que ser, sin tener que andar usando siempre el mismo canal para todo. Ahora tú ya verás cuando me acostumbre.

0: Ahí está el sonido de Luke Ra. Esto se llama Ola Perdida. Ese Luke Ra, que es el de La Morocha, pero yo es que a mí me gusta más esa canción, ese Ola Perdida. Bien, pues tú que eres una superestrella, este es tu programa, te lo digo yo.
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Ya hacía unas semanitas que no sonaba esta canción, ¿eh? Ahí está el sonido de ella. Te estoy hablando de Aitana, que también tiene su pequeño espacio siempre reservado aquí en Enjoy la Fórmula Musical con el tema llamado Su

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1: Ay, cómo es la vida cuando tienes que querer a alguien cuando nadie os ve, cuando os tenéis que querer de esa manera, ¿eh?
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1: Es el sonido de Morat y la canción que lleva por nombre Cuando nadie ve.

Hasta Asturias nos vamos con este gran artista, el de siempre, el que siempre va a estar haciéndonos compañía. Él se llama Enol. Y sí, tengo que reconocerte que a mí esta canción me llama mucho la atención. Mime. Seguimos adelante y lo vamos a hacer con dos bachateros, porque ya lo sabes que Romeo Santos y Primrose han sacado un álbum juntos donde podemos encontrar temazos, como por ejemplo Dardos, que ya ha sonado, ha sido número uno en todas las listas musicales. Pero es que ese álbum tiene muchas más canciones, no solamente el tema llamado Dardos. Y hoy aquí en Enjoy la Fórmula Musical queremos quedarnos con otro de los temas de Romeo Santos y Primrose. Yo sigo enrollando porque es la primera vez que lo estoy reproduciendo y siguen ahí hablando. Ahora ya empieza la canción. Ahora ya sé dónde tiene que ir el corte. Ahí está la canción que lleva por nombre Loquita.

0: Ahí está el
1: ¿Con quién
0: tema.
1: Está hablando con la vecina esa.
0: Sí, claro, sí, no. Está hablando con quien quieras que hable. Lo quita por mí es el sonido de Romeo Santos y Prince Royce, que ya lo dice ella. Tú dices que yo estoy loca, pero esos son ellos los que están con ella, ¿eh? Bien, pues después de quedarnos con ese tema de estos dos grandes, seguimos adelante aquí en Enjoy, la fórmula musical con este tema de Don Omar. Esto se llama Virtual Diva.

Siempre trabajamos por encima de las expectativas de todo el mundo. Ahí está Don Omar y el tema que da por nombre Virtual Diva. Te podría decir la de años que tiene ya esta canción, que parece que no han pasado los años y ha envejecido bastante bien, pero creo que no voy a ser tan cruel. Ya lo sabes, lo dice Don Omar, no mires para mi galaxia.

0: Is the Love es el sonido de ellos. Where is the Love es el sonido de The Black Eyed Peas, que hoy nos ha estado haciendo compañía también en este punto del dial. Nos vamos 25 años hacia atrás.
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0: Porque ahí nos encontramos este temazo.
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0: ¿Recuerdas todo esto que...

25 años de carrera son los que celebra Dani Martín con temazos como, por ejemplo, este, que lleva por nombre 25. ¿Tú te acuerdas? Aquellos tiempos de Messenger, ¿te acuerdas? Ahí no nos podían dejar en visto, claro que no. Ahí nos hacíamos respetar con los zumbidos. Tú mandabas un audio y como no te contestaran, empezabas a enviar zumbido, zumbido, zumbido, zumbido y te tenían que contestar a narices, porque si no, no parabas, ¿eh? Y seguramente que más de uno se preguntará, ¿qué es eso de los zumbidos? Bueno, pues yo te dejo que lo busques, que es un zumbido de Messenger. Messenger, cuando era Messenger, no la aplicación de Facebook ahora para mandar mensajes. No, Messenger, MSN, la aplicación de mensajería, el padre de WhatsApp, como digo yo.

0: The Fate of Ophelia es el nombre de la canción de Taylor Swift. Hoy nos acompaña aquí en esta edición de Enjoy la fórmula musical. Oye, no suena nada mal este tema, ¿eh? Yo te lo tengo que decir, a mí me encanta esta canción. Es una de las que más me gustan del último álbum de Taylor Swift y muchísimo más que el último single, Opaleite, que ya está sonando por todas las radios. Y por eso yo es que me quiero quedar con esta canción. Para mí esta sería un single indiscutible, número uno para siempre, de Taylor Swift. Continuamos. Y ahora, después de quedarnos con Taylor Swift, ¿qué te parece si lo hacemos con una de Dani Fernández?
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hartos. Dani Fernández, que se metió un topazo enorme desde el escenario y ahí está recuperándose poquito a poco. Hoy nos hemos querido quedar con ese tema que lleva por nombre Me has invitado a bailar. Sonido de Dani Fernández sonando aquí en Enjoy la fórmula musical. Y nosotros seguimos adelante porque ya lo sabes que... dos horitas de buena música son las que tenemos juntitos tú y yo aquí en este punto del dial, bien sea a través de la Ciana FM, bien sea a través de Radio Morata o de Nuevo Nivel Radio.

Ahí está sonando el pescado, ahí está sonando el tema que lleva por nombre Buscando el Sol. Seguimos adelante, y es que ya os dije que me tenía que acostumbrar a las dos pistas, porque si no pasaba esto, ¿eh? Que me quedaba vacío. Ahí, después de decir sol, tenía que haber empezado a...

Siempre es bien quedarse con una canción de Izal. Siempre es espectacular si la canción de Izal se llama Copacabana. Es el tema que nos venía haciendo compañía aquí en este punto del dial. Seguimos y ahora lo hacemos con un ritmo más urbano, un ritmo más sandunguero, como digo. Ahí está el tema de Belle y este tema junto a Obi on the Drums, que suena así, mira.

0: he de reconocer que esta es una canción que yo conocí en la boda de un gran amigo. Mientras yo estaba ahí pinchando, me dijo: ponme esta, de BL, ponme el tema de La Plena. Así que esta canción me veo en la obligación en este caso, dedicársela a mi amigo Luis. Allá siempre que suena La Plena, yo me acuerdo de ese momento y esa boda en la que todo el mundo nos la pasamos en grande.
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0: Bueno, pues vamos a hacer una pausa ya para la publicidad. Y hoy el encargado en llevarnos a ese punto publicitario, pues es él. Te estoy hablando de Álvaro de Luna con su último single que lleva por nombre Dime Dónde Estás. Hacemos una pausa y a la vuelta regresamos con más música aquí en Enjoy, la fórmula musical. ¿De qué será o de qué irá nuestra hora temática? Bueno, pues quédate aquí y lo sabrás en nada.

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Pues sí, ya te dije que iba a ser muy sandunguero. Si es que yo muchas veces doy pistas y nada más empezar el programa. Ahí está el tema de Ana Gabriel y la canción que lleva por nombre Obsesión. Bueno, lo podemos hacer verbenero o lo podemos hacer sandunguero, como tú quieras llamarlo, ¿eh? Pero yo creo que es más verbenero. Las canciones, las de toda la vida, las de ponerse a bailar mientras cantas a grito pelado. Y después de quedarnos con ese tema de obsesión, después de quedarnos con la gran y fabulosa Ana Gabriel, ¿qué te parece si ahora lo hacemos con esta que todos no sabemos al dedillo? Ya verás. Ya me contarás a ver cuántos la habéis cantado en el 987 91 36

a que te la has sabido, a que la has estado cantando durante todo el rato. Es el sonido de la gota fría, aunque en este caso no es la canción original de Julio Iglesias. Pero, oye, igual de bien, ¿eh? No me digas lo contrario.

Que si va a ser muy sandunguero, pues claro que sí, toda la horita. Ahí estaba el sonido de los Chicanos del Sur. Esta se llama Beso a Beso. A que también la bailabas, a que estoy en lo cierto. Y también te la sabías, ¿verdad?

Qué maravilloso ver cuando la gente se pone a bailar temazos como este. Es el sonido de Juan Luis Guerra, una canción que podemos encontrar en Guerra 4.40, y la canción lleva por nombre Las Avispas. Y después de quedarnos con Las Avispas, una canción mítica, de las de toda la vida, de las de No hay verbena sin que suene este tema de Ráfaga. No hay verbena sin La Mentirosa. Y si no, dime tú en qué verbena has estado que esta no ha sonado.

0: ¿Te has pasado toda la canción recordando o pensando en qué verbena has estado que no haya sonado esta canción de Ráfaga? La canción que lleva por nombre Mentirosa. Aunque en este caso era la versión remix la que nos estaba haciendo compañía aquí en este punto del dial. Venga, pues ahora vamos a ir un poquito más lentos. Más de bailar agarrados. Porque está seguramente que también lo hagas, ¿eh? Esto se llama Mátalas y es un tema de Alejandro Fernández. Un tema que suena así de bien.
1: Amigo, ¿qué te pasa? Estás llorando. Seguro es por desdén.

Estás más para pegadito, ¿verdad? Ahí está Alejandro Fernández y el tema llamado, por supuesto, Mátalas. Hoy ha sonado con nosotros. Seguimos verbeneando aquí en Enjoy, la fórmula musical. ¿De qué va nuestra hora temática? Pues si te acabas de incorporar, tan solamente el ritmo musical, yo creo que ya te lo dice, ¿no? ¿De qué va? Hoy va de rumbear, va de

0: Rumbita, pa' tus pies. Es una canción de Melendi que quizás no es una canción tan conocida teniendo en cuenta el ritmo musical que lleva el cantante asturiano. Pero es que yo esto, cada vez que tengo que ir a pinchar a una boda o a una comunión o en cualquier sea que vaya a pinchar, yo tengo que colarla por donde sea.
1: Sigue así.
0: Al igual que lo hago con este otro tema, este merengue de Ráfaga y esto que

0: perdón, Carlito. ¿Cómo se reía esa mina cuando vos repetías y repetías y repetías? ¿Yo repetía? ¿Qué repetía qué?
1: ¡Soy mayonesa!
2: Si es que yo te estoy imaginando ahí haciendo el bate que bate, chocolate, y bailando en la mayonesa. Ahí estaba la canción que también lo vetó en su momento en todas las pistas de baile. Cuéntamelo a través del 987-91-36-21, a ver si esa canción la bailabas o no la bailabas, o si te sabías la coreografía. Son cosas importantes para ir conociendo un poco de vosotros, ¿eh? Que también tengo que deciros que el WhatsApp cada vez se va moviendo un poquito más, y es que Lili el otro día desde la zona del barco de Valdeorras me dijo de que ella era más de bailar, más de temas de zumba. Entonces, podemos decir que ha sido Lili la que ha urdiado esta hora temática. ¿Y de esta te acuerdas? ¿Te acuerdas de Sparks? Sparks, sí, efectivamente, terminado en X, y es el de los ojos negros.

0: Qué bien suena este temazo, ¿eh? ¿Te acordabas de ella? Elvis Crespo, que está ahora en pleno auge musical también, ¿eh? Ha sacado un tema junto a nada más y nada menos que el Canario Quevedo. Una canción que la escucharemos la semana que viene. Pero hoy nos quedamos con esta versión del Suavemente.
1: Suave.
0: Ese, por supuesto.

A todos en algún momento de nuestra vida nos subió la bilirrubina, ¿a que sí? ¿A que estás conmigo? Es el sonido de Juan Luis Guerra, que ya había sonado Juan Luis Guerra aquí con nosotros, pero tenía que sonar la bilirrubina. Bien, pues hasta aquí ya hoy lo que ha dado de sí nuestro programa Enjoy la Fórmula Musical. Yo me tengo que ir despidiendo, eso sí, ya sabes que nos escuchamos dentro de 7 días aquí en este punto del dial, con mucha más música, con muchos más sonidos que quieren o querrán sonar aquí en este programa de Enjoy la Fórmula Musical. No me voy a ir con las manos vacías, claro que no. Hoy va a poner el punto y final Chayanne. Que tengas una feliz semana. Adiós.

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1: ¡Hola! Desde La Bola. Hoy desde Alcobendas, Madrid. ¡Guau! Hoy estamos que nos salimos. Gracias a todos por estar ahí. Dime cómo se llama esto. Dímelo otra vez que no me he enterado.
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1: Ah, bola de espejos.
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1: Ya me ha quedado claro.

0: con la superproducción super ejecutiva de Super DJ Howard.
1: Bola de espejos girando, señor director.
0: No esperaba menos, amigo.
2: Con ustedes, Juanma Ortega.
0: Muchísimas gracias. Y muchas gracias también a ti por estar ahí. Atentos porque la bola de espejos te va a traer las grandes canciones que te hicieron bailar a finales de los 70, en los 80, a principios de los 90, que te movieron el esqueleto, que te hicieron sudar, están hoy aquí. Start. Y sabes que son sabiamente mezcladas por auténticos ases, ases de las pistas de baile. Hoy nos vamos a Ibiza. José Guillén lleva, sin exagerarte, casi 2 años esperando este momento. José Guillén, a los platos. ¡Woo! ¡Ah! ¡That's the way! ¡Oh, I like it!

0: Nos vamos al momento en el que el tupé era ley, la brillantina un idioma. Los bailes del instituto se habían abatido de fresa con Sidecar de hormona revolucionada. ¡Era gris! John Travolta tenía 23 años y hacía de un adolescente de 18.
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0: Cuéntame cómo lo estás pasando y dónde, por favor.
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2: Hola Juanma, soy Jordi de Girona y escucho La Bola de Espejos siempre cuando vuelvo a casa del trabajo. Y uff, vaya ritmo le pones, ¿cómo voy a dormir ahora?
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1: Ay, no sabes la ilusión cuando me di cuenta de que también José Guillén trabaja el buen funky. El sabor de temas como este. I can make you feel good. Te puedo hacer sentir tan bien. Ahora, yo tengo trampa. Uso buena música. Así cualquiera. Espera que... rebobino el cassette. A ver, ahí está.
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0: Ahora que estamos en este momento tan funky, es el momento de poner en marcha el radar de la marcha.
1: Hola, Juanma, y radio oyentes de La Bola de Espejos. Soy Miguel, de aquí del Pacanaya 80 Music, y nos ubicamos pues muy cerquita de lo que es la Catedral de Badajoz. Comentaros que, bueno, nuestra música va y abarca pues todo lo que es la edad de oro del pueblo español, así como la música internacional de esa época. Desde Badajoz os deseamos pues eso, que una larga vida a La Bola de Espejos, y si pasáis por esta ciudad, no olvidéis visitarnos, ¿eh? El canal, ya lo sabéis que está asegurado. Pues eso, un gran abrazo a todos.
0: Gracias, Miguel. Habrá que ir a Badajoz, y si vamos, al Pub Canalla 80, ya te lo digo, a disfrutar de buena música como esta. ¡Respect! Una palabra que suena a grito de guerra, a himno de bolso en mano y tacón firme. Aretha Franklin la hizo grande. Un tema de 1967 que jamás pasará de moda.
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0: lo acertaste. ¡Ja! Están llegando Cool and the Gang.
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2: Hola, ¿qué tal? Esta noche no vamos a poder dormir. Mira, soy Cristina desde Zaragoza.

0: Llega el momento de liberar al monstruo. Sí. Ya que es This Is Your Night Tonight, everything's gonna be alright. Vamos a llamar al auténtico bailarín. Volvió a estar de moda esta canción gracias a que Will Smith la utilizó a principios de los 2000 en aquel Get It Jiggy With It, Get It Jiggy With It, On Your Mark, Ready, Set, Let's Go.
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0: La historia de José, desde luego, merece ser contada, ¿eh? Es de esos grandes DJs que se echaron a perder, porque... José, ¿desde cuándo?
1: Yo empecé con 18 años, con vinilos, lo que pasa que a raíz de casarme lo dejé todo. Y eso que te queda el gusanito, que tengo una controladora, en vista de que yo veo a algunos youtubers que ponen música, que la verdad que para mí, y vista lo que vi, oye, digo, bueno, si estos pinchan de esta manera, yo creo que puedo salir mejor que estos, vamos.
0: O sea, lo dejaste todo, dejaste los platos colgados y tu carrera como DJ, pues lo típico, por casarte, por tener un trabajo, y ahora... ¿Has vuelto a la carga? ¿Te arrepientes?
1: Me arrepiento bastante de haber vendido todo, vinilos, todo, vendí todo, no me quedé con nada, pero bueno.
0: Pero bueno, le has puesto ganas y ahora seguro que tienes desde tu experiencia que enviar un gran mensaje a los que sienten el gusanillo.
1: Pues que no abandona este mundo, que la verdad que llena bastante la música. Es como olvidarse de los problemas y centrarte en algo que te gusta realmente. Es un sueño que lo cumples. Cuando estás en la música, te olvidas de todo.
0: Como diría el maestro Yoda, sabias palabras dicho tú has. Seguro que podremos aprender mucho de DJ José Guillén desde Ibiza. ¿Dónde te encontramos?
1: Me podéis encontrar en el canal de YouTube poniendo DJ José Guillén y ahí me encontraréis.
0: Y no nos perderemos de oído, eso seguro, ¿eh? Y ya sabes que normalmente en la primera parte del programa hay una sesión dedicada hecha por un artista de las mezclas, exclusivamente para nosotros, y que la segunda parte del programa son sesiones que hacen estos artistas para ti. Pues bien, hoy hacemos doblete. Lleva esperando 2 años José Guillén, no vamos a dejar que siga pinchando. Pues venga, start. Y menuda sesión tiene preparada para ti José Guillén ahora. Grandes canciones de voces femeninas como esta, y sabes cuál es. La de Whitney Houston. ¡Woo!

Si ahora pones la radio y escuchas esto, dices, pero vamos a ver, ¿esto es música de los 80 y de los 90? ¡Hombre! Remezclada y adaptada a los tiempos del siglo XXI. Por cierto, ¿recuerdas cómo empezó?

grandísimo videoclip representaba algo que teníamos todos en aquel 1999, el llamado Efecto 2000. Nos íbamos a quedar sin luz. En el videoclip se ve a la gente en una fiesta de la llegada del año 2000 y de pronto ¡boom! Se quedan sin luz, pero no. No te cuento el final, que haría spoiler. Y ahora spoiler, sé cómo va a acabar esto. Vas a flipar con Outfield. I don't wanna lose your love tonight.

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1: Esta no sería una buena edición de Bola de Espejos, perdóname, si no suena este ser humano, bueno, este extraterrestre llamado Michael Jackson. Ahí llegan las lentejuelas a pleno sol, un guante blanco. Michael Jackson. Cualquier parecido con Billie Jean es pura coincidencia. Menudo remix.

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1: Hey, hola Juanma, soy Macu, te escucho desde Pucela. Y nos encanta muchísimo a mis amigas y a mí escucharte y poner la música que pones de, sobre todo de los 80. No paramos de estar aquí a tope bailando. Sigue así, muchas gracias.
0: Gracias a vosotros, Pucela, la tierra de celtas cortos, que dieron bastante también que escuchar. Se montaba una, en Madrid estaban con la movida madrileña, pero también en Valladolid tenían la suya, ¿eh? El Castilla Rock no paraba. Y ahora, eso sí, montamos aquí el disco Inferno, que para eso llega la fiebre del sábado noche.
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1: Houston, tenemos un problema.
2: ¿Me lo repita?
1: Houston, tenemos un problema.
2: ¿Cuál?
3: ¡Santa muerto!
2: ¿Qué? ¡Que no me entero con la música! ¡Dilo otra vez!
3: ¡Santa muerto!
2: Vale, ahora dilo otra vez, pero cambiando las palabras, ¿sabes?
3: Ha muerto Tanquete.
2: Vale, y para quien no lo ha oído con la música tan alta...
3: Ha muerto Tanquete.
2: Vale, ahora lo tenemos claro, pues sí, se ha muerto Tanquete. Se confirma.
1: Houston, tenemos un problema.
2: ¿Otro más? Ah, ¿o es el de antes? Ah, no, que es otro problema. Que hay quien no se ha enterado que en este programa normalmente suena Michael Jackson. Pues habrá que volver a ponerlo, pero esta vez... ¡Así!

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1: Una hora menos en Canarias. 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
1: ¡Hola, boleros! Desde la bola y hasta la bola. Hoy desde Málaga con motivo del DES, el Digital Enterprise Show. Cuéntamelo. ¿Cómo se llama este programa? Díselo otra vez a aquel que no se ha enterado. Yeah.

0: Y esta noche, como siempre, contando con la superproducción de DJ Howard de Entremixtando.
1: Bola de espejos girando, señor director.
0: ¿Estamos listos para hacer esto girar?
2: Con ustedes, Juanma Ortega.
0: Nos vamos hoy al otro lado del charco para empezar escuchando la pedazo de sesión increíble que se ha marcado alguien desde su cuarto en Quito, Ecuador. Empezando con el clásico de Chaka Khan, que luego hizo famoso Whitney Houston, I'm Every Woman, Albert Pete.

0: Pues en nuestra vida, porque desde ahora y hasta siempre soy fiel total de Bola de Espejos.
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0: Chaka Khan, y de una diva a un príncipe, el príncipe de Motown, el príncipe del soul, el hombre que en 1971 saca un disco llamado What's Going On.
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0: Mamá. Es Marvin Gaye. ¿Qué dice en el What's Going On aquello de Mother?

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1: Por eso, precisamente, aprovecha cada instante. Disfruta, baila, vive, sueña. Y no hace falta que esperes hasta el fin de semana. 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

0: sabes que me encanta volar espejos, pero no sé qué es lo que me gusta más. Si esa música de los 80 que sabes que me fascina, o tu voz que me acaricia los oídos. Aquí sigo escuchándote.
1: Gracias. No, es la música, seguro, seguro. Me caso, ¿eh? Es la música, seguro. Yo estoy aquí para introducirla. La música, pues de verdad, ¿eh? Y para introducción, nada mejor que una buena mezcla. Que el fuego siga ardiendo. Keep the fire burning.

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0: 1978.
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0: Un rubio llamado Rod Stewart. Se puso camisa abierta, pantalón apretado, voz seductora, y le preguntó al mundo: ¿te parezco sexy? ¡Ah! Medio planeta dijo que sí. El otro medio sencillamente se limitó a escuchar una historia como esta, que va de un ligue en una discoteca, pero ahora, hermanos, en una versión angelical.

0: Como decía el maestro de Karate Kid,
1: dar cera, pulir cera.
0: ¿Te atreves de verdad a que te meta cera?
2: ¿Qué pasa, McFly? ¿Eres un gallina?
0: Pues atrévete, porque poco se habla y poco se escucha ABBA en este programa. Con un pelotazo que decía a mí, por favor, dame un hombre después de medianoche. ¡Gimme! ¡Gimme! ¡Gimme!
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2: No sé qué estás haciendo, si deberías estar bailando. You should be dancing, fiebre del sábado noche.
3: Hola, Juanma. ¡Qué encanta!

0: Es el momento de activar el radar de la marcha para saber dónde ponen la mejor música de toda una generación o varias. En esta ocasión nos vamos a Galicia, a Vigo.
1: Hola, Juanma. Crack, te sales. Sabrás que madre.

La mejor música, la mejor gastronomía y para pasar un momento que te cagas. A ver si traes a tus amiguitos de Madrid, a toda esta gente que nos molaba tanto, a Luquillo, a Alaska, Ramoncín, Manolo García sobre todo, ¿eh? Y haznos una visita, hombre. Ya verás qué buen momento de buen rollo vamos a pasar. Me encanta la Ola de Espejos, tío. Eres un puto crack. Un abrazo.

0: televisión, los recreativos eran tu segunda casa y las cintas TDK se grababan con auténticas joyas, bienvenido a la bola de espejos. Aquí no hay postureo, solo temazos. ¡A bailar!
1: Te cuento algo, ahora el sonido del piano, entre nosotros, ¿vale? A mí lo que me gusta... Oh. Es la música con mucho ritmo, pero con un punto melódico. Y esta habla de la gente feliz. Happy People.

0: el sexto sentido, ¿no? Ni el típico susto de haberte olvidado los donuts o la cartera.
1: ¡Anda, la cartera! ¡Anda, los donuts!
0: Y tú que vas tan tranquilo con tu coche, como si fueras el coche fantástico, a lo mejor no te has dado cuenta de la hora que es. Pero ya quedan apenas 10 minutos para que acabe el programa. ¿A que te has asustado? ¿Cómo pasa el tiempo volando, cuando se está a gusto?
2: Hola, soy Enrique de Barcelona. Suelo escuchar La Bola de Espejos y me gusta.
0: Gracias, Enrique. No se lo digas a nadie. Pero de vez en cuando ponemos también canciones un poquito más actuales. El caso es que nos den marcha a estas horas.
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4: Son las 12, las 11 en Canarias. 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
1: Son las 12 de la noche, una hora menos en Canarias. 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
5: Es la 1, 12 en Canarias.
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5: Son las 2, la 1 en Canarias.
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